0: Somos T94.9, número uno para hits de hoy. También contigo en todas partes usando la aplicación gratuita iHeartRadio. Te voy a llevar a PR, by the way, y gratis con Bad Bunny. También música de Daddy Yankee en camino. Bless, Don Omar, Raúl Alejandro, puros hits for you. No te pierdas nada, nos pones con el preset número uno. Y si por alguna razón, you know, hace falta algo, lo puedes también pedir usando el talkback feature con el microfonito ahí. Nos pones con el preset número uno. T94.9, te acompaña DJ Jermaine.
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0: música reciente.
1: El mejor hombre del mundo, él es Bless y Ovy on the drums, uno de los mejores en la producción también.

0: DJ Jermaine en la casa del Enrique Santos Morning Show con Dayanara Torres, que están mañana regalando a las 7:40 y 8:40 de la mañana entradas para el Fan Zone oficial de la CL en Miami para ese gran juego que va a ser el 27 de junio en Doral Amphitheater. 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
1: Esta es la mía. Esta está buenísima, man. Una de las mejores que ha grabado este señorito, en mi opinión. Él es Omar Core, se llama Coco. ¿Te gusta también? Let me know por mi Instagram, DJ Jermaine.

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No te pierdes nada. Te acompaña DJ Jermaine. 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

0: siempre lo vas a encontrar en esta emisora, tu 94.9 y número 1 para hits de hoy. Te lo compruebo. Check it out. Viene música de Daddy Yankee, Arcángel, Bad Bunny, Maluma, J Balvin, Jay Wheeler. Con la app iHeartRadio también me puedes pedir tu canción favorita usando el Talkback feature. Nos pones con el preset número 1, tu 94.9. Ves el microfonito, apriétalo y di, hey, yo, Jermaine, tócame esta. Hey, cuidado con lo que dices.
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1: Martes de merengue con Arcángel, La Maravilla. Y esta que se llama Hoy Se Guaya.

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0: 94.9, número uno para hits de hoy, arrancando otra hora llena de éxitos for you. Te tengo a Prince Royce en camino también. Me estaban pidiendo esa de Rawayana con Manuel Turizo. Inglés en Miami, a ver qué más. Karol G, otra más. Yes, que nunca están de más. A ver qué más. Daddy Yankee. Así que bajes usted la aplicación gratuita iHeartRadio, que andamos de party party en este Taco Tuesday con DJ Jermaine por T94.9.
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1: Rawayana, Manuel Turizo, esta se llama Inglés en Miami. Disfrútala también cuando a veces tú quieras con la app iHeartRadio. Ahí con el Talkback feature también puedes mandar un mensaje de voz o pedir otra. Whatever you want, man, I got you. DJ Jermaine te acompaña. Somos T949.

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0: candela. Siempre, Bless, esa es la actitud. Siempre me gusta mencionarlo. Bendiciones para ti, los tuyos. Somos tú, 94.9, número uno para hits de hoy. 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
1: Ánimo arriba con esta, Eladio Carrión, chico, con su gran éxito Polaroid. También te tengo a Bad Bunny, que te quiere llevar a PR, Nicky Jam, que quiere ser tu amante. Y yo, solamente aquí agradecido tu sintonía, DJ Jermaine, en tu noche.

0: Saludos a todas las naciones en sintonía de T94.9, número uno para hits de hoy. Por aquí te acompaña un panameño, DJ Jermaine. Yes, man, somos T94.9, número uno para hits de hoy. También estamos en la aplicación gratuita iHeartRadio, nos puedes escuchar en vivo. Si quieres escuchar algo, puedes mandar un mensaje de voz con el famoso TalkBack feature. Chequete la aplicación, vas a ver un microfonito, apriétalo y me mandas tu mensaje de voz. Vengo con música de aventura, también Fade y lo que tú quieras. Dale, pide que hay.
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1: El mejor hombre del mundo, así mismito titulaba esta canción como su álbum El Splash, junto a Ovy on the drums.

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Tu 94.9, número uno para hits de hoy. That's Who We Are. Por aquí te acompañan todas tus noches. DJ Germain, muy agradecido de tu sintonía. Me encuentras por el Instagram como DJ Germain Radio, G-E-R-M-A-I-N. Aprovecha que estoy contigo hasta la medianoche, así que pídeme tu canción favorita o para saluditos. Por ahora también vamos a regalarle a Daddy Yankee una sonrisa, ¿de acuerdo?

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0: Poniendo las cosas bien claras, el gran Tego Calderón, Fortino 94.9, número uno para hits de hoy, la casa del Enrique Santos Morning Show. Mañana quiero que te ganes estas entradas a Muerto de Risa, el último show de Álvarez Guedes. He escuchado que está buenísimo, pasando en el Tropical Park. Ahí le va. Ok, con Enrique Santos y Dayanara Torres a las 6:40 y 9:40 de la mañana. Te acompaña DJ Jermaine.
1: Así como cuando te desconectas del trabajo y te vas de vacaciones. Pues así. Así de...
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1: Me gusta el título de esta canción de Arcángel, se llama Hoy se guaya, de acuerdo. Y mañana también, y el día que le sigue, y el que el otro también.

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0: ese momento en la carretera.
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0: Con la canción correcta.
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Música de Puerto Rico. Nosotros nos criamos escuchando y cantando esto. En los caseríos, en los barrios. Desde los 90 hasta el 2000 por siempre. Y ando con el mueble de los tiempos, Tiny.

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4: Dios conmigo, yo con él, él delante y yo tras él. Buenos días por la mañana. Hello, it is Wednesday, miércoles 10 de junio. 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Pones radio en vivo, live radio, Enrique Santos, and we're there with you, Dayanara. Good morning.
5: Good morning, ombliguito de semana.
4: ¿Cómo amanece?
5: Bien, fíjate. Mira, se me quitó ya lo de la garganta y estoy bien. Super healthy. A ver cuánto duro.
4: I'm good. You're a party animal, that's what happens.
5: Va, trabajando duro.
4: Jaro, buenos días, ¿cómo amaneces?
6: Yo, con los ojos abiertos.
4: Los ojos abiertos, very good. DJ String.
7: Estamos activos, estamos ready, to go, baby, ready to go.
4: ¿Cómo te sientes esta semana, un año más viejo?
7: Me siento igual. Gracias a todas las personas, gracias a todas las personas que me dicen, el año que viene cumples 40.
5: ¿Y qué vas a hacer para los 40? That's a big one.
4: Wow.
7: What do you mean that's a big one?
4: What? We need that clip.
5: Meaning, Sángano, meaning... Tienes que hacer una celebración grande. Yo celebré mis 40 en París.
7: I know.
4: Excuse me.
5: Yes.
8: Ay, pero qué bueno tener billetes para poder ir a París.
6: Sí, no hay budget
5: me
6: para
5: di,
6: eso.
5: Me di el gustito porque son 40, o sea, los 40, los 50 y eso. O sea, cuando llegues a esa edad, yo no sé.
8: Pues yo fui a Naples.
5: Oh, ay, mira qué bien.
4: Allá, en Italia.
5: Para tus 90.
8: No. Naples, Florida. Oh, 90. Yes. Mira, de ganara.
5: Los 90 son importantes, chumba. No se abochorne.
8: Sí, el presupuesto de Stream solamente dio para celebrar sus 40 años cuando llegues al cuarto piso en la pequeña Punta Cana, en casa de Harold.
7: No, tranquila, Chuma.
8: Inyectate con penicilina antes.
7: Chuma, prepárate porque nuestra amiga Dayanara va a hacer un intercambio con un yacht para poder hacer un yacht party el año que viene.
4: Escucha eso.
5: El yate va a ser mío.
4: Exactamente.
7: Oh, even better. There we go.
5: Manifestando.
4: Ella va a ser dueña del yate para el año que viene.
5: Ya tú verás.
4: Julio, ¿cómo estás? Nos encantan tus comentarios ahí.
9: Macho no incluido.
4: Sí, está bueno.
5: Macho no
9: claro,
5: incluido.
9: Claro, porque ella dijo que va a ser tía, no tiene que depender en un macho para
5: gracias,
9: tener
5: Julio.
9: Yate.
5: Gracias, Julio. Ahí exactamente. Está. I'm manifesting.
4: Welcome.
10: Las mujeres ya no lloran, las mujeres facturan.
5: It's all mine.
4: Bienvenidos, estás escuchando. Somos una familia disfuncional. This is the dysfunctional family, Enrique Santos Show. Good morning, everybody. Today en la clavada telefónica, super funny. So, tú sabes con toda esta cuestión de que el hombre que llamó ayer mismo, llamó el hombre este que dice que es familiar tuyo, Harold.
7: Uh-huh.
4: Ok, bueno, con esta idea.
5: Primo.
4: Llamamos a un colombiano con una nueva app ficticia que se llama Ancestry CO, o sea, Ancestry Colombia. Y haciendo pruebas para ver, prueba de ADN, pero todo esto es por teléfono para conectarlo con familiares en Colombia.
11: ¿Qué más pues?
12: Stand by, analizando sus respuestas.
13: Existe un 85% que usted está conectado con una persona de
14: Medellín.
13: ¿Usted conoce una persona de
14: Medellín?
13: Marca el 5.
12: Después del tono digital, ¿cuál es su canción colombiana favorita?
4: No entendí.
13: Acerque su dispositivo a su tercer ojo.
11: ¿Cómo que mi tercer ojo?
4: Entonces te pide que te pegues el teléfono al tercer ojo, de ganar a donde te lo pegas.
5: Yo pienso aquí, área? Porque sí, yo claro. No soy ustedes. Yo pienso aquí en el medio de la ceja.
4: Ahí gracias. Mismo está. Ahí está la cosa. Esa es la clava que vas a escuchar a las 7 y 10, 8 y 10 y 9 y 10 de la mañana. Don't miss it, super funny. Bueno, hay personas que no soportan escuchar a alguien masticar. Otros no les gustan los silbidos.
5: Ajá. Tiza.
4: Viste, pensamos igual a la misma vez. Cuando tú pasas así las uñas por una pizarra. Ok, ¿cuál es el sonido que tú no soportas? Vamos a estar hablando de esta mañana. Nos puedes... hablar desde ahora por el WhatsApp 305-605-9494. ¿Cuál es el sonido que te explota? Que no puedes, lo escuchas y te revuelve el estómago. Vamos a estar hablando de eso. Fíjate lo que dice esta muchacha.
15: Cuando mi madre, la persona que más quería en el mundo, estornudaba, yo sentía un asco. Sí, sí.
5: Es asco.
15: Asco
5: sí.
15: Es físico. Ansiedad, rabia, es impotencia.
4: Wow.
15: Y claro, yo se lo manifestaba con unas muecas que ella lo veía Y yo me sentía mal porque no podía controlar esa reacción.
1: Hay ciertas áreas del cerebro, concretamente la amígdala y la corteza insular anterior, que tiene una mayor hiperactivación.
4: Ok, espérate, eso tiene que ver con la hiperactivación así, del cerebro, como dice ella. Vamos, el doctor Isa estará con nosotros hoy, vamos a hablar con él y preguntarle por qué se da esta cuestión. Tiene un nombre y todo, Dayanara.
5: Misofonía.
4: Misofonía es la condición. Por ejemplo, Extreme me ha dicho a mí, tú cuando masticas, masticas como una vaca. Yo
5: escucho, y es verdad.
4: Pero yo no me doy cuenta.
5: Qué lindo. Pero es cute, yo lo encuentro lindo. Sí, es así, mira. Pig. A ver. Es así.
4: Eso suena como otra cosa. Do I really make noise?
5: Sí.
9: Yeah, bro. I never heard you do it.
4: Thank
9: nah,
4: you.
9: I've never heard it either.
4: So. Yeah, I say,
5: pues arréglate los oídos.
4: So ustedes son cuatro. Dos dicen que yo mastico con una vaca y dos dicen que no escuchan nada. ¿Cuál es el problema?
7: Hagamos la prueba. Dale, pídete un desayuno para que tú veas.
4: Tú lo que quieres es que te invite a desayunar.
5: Buenas.
9: ¿Masticar o lucir? ¿Cuál de los dos era?
5: ¿Masticar?
9: ¿O lucir como una vaca? ¿Cuál
5: ¡ay,
9: de los dos?
5: Qué malo!
4: ¿Me estás diciendo que yo luzco como vaca?
9: No, quería aclarar cuál es de los dos.
4: Aclara, Julio.
5: ¡Qué
4: aclara.
5: Malo, Julio!
4: ¿Cuál es el sonido que tú no soportas? Háblanos por el WhatsApp 305-605-9494. Hay uno que yo no soporto, que es este.
5: No. ¡Ay!
4: Pero está bajito.
5: ¿Qué es?
4: Déjame decirte, mi hermano lo hace y él no sé, y nunca se lo he dicho. Quizás hoy lo llamo y lo digo. Le digo. Él cada vez que toma una botella, toma agua de una botella uh-huh. plástica,
9: Harold does it too.
4: Escacha la botella, pero no una cosa, pero con una
9: savages
4: energía.
5: Pero ¿cuál es la necesidad de hacer
4: no
5: eso?
4: No sé.
5: Ah.
9: It makes it okay. harder to recycle, I think, too.
14: Does it? No, porque yes. caben no, más en la basurero.
8: Espérate. Harold va a hablar de reciclaje.
14: Yo reciclo.
8: Harold, recicla.
14: Claro.
8: Tú lo que coleccionas, igual que Enrique, vasos de Flanagan's, plástico de eso.
4: All right, óyeme.
5: Yes.
4: What's that? El Departamento de Justicia de Estados Unidos, el DOJ, acaba de anunciar que le van a quitar el pasaporte, la ciudadanía, 17 personas naturalizadas ya que mintieron por sus solicitudes. Escúchate esto.
16: Obtuvieron la ciudadanía estadounidense, pero están a punto de perderla. La administración Trump presentó acciones de desnaturalización contra 17 ciudadanos, entre ellos 8 hispanos.
17: Personas que se naturalizaron y que en ese momento ocultaron o cometieron fraude al presentar información que no era correcta, ya que habían cometido crímenes.
16: Por ejemplo, un ex sacerdote católico colombiano acusado de abuso sexual infantil.
4: Oh,
16: una mujer mexicana que falsificó la identidad de su esposo y la hija de un narcotraficante colombiano acusada de lavado de dinero.
4: ¡Fuera!
16: El secretario de Seguridad Nacional dijo en la red social X, la ciudadanía estadounidense es un privilegio. Si usted viene aquí, infringe nuestras leyes y miente en sus trámites migratorios, pierde ese privilegio.
17: Que si usted no ha omitido información y no ha mentido en el proceso de la ciudadanía, a usted no le pueden quitar la ciudadanía.
16: Esto hace parte de una campaña mucho más amplia porque la administración Trump ha identificado a más de 380 ciudadanos naturalizados que podrían perder este privilegio.
4: No mientan en esas aplicaciones. Uh-huh. Si se ponen en ese traqueteo, ahí están los resultados.
5: Claro.
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4: Bueno, has visto videos de inteligencia artificial del Papa todo este fin de semana bailando con Bad Bunny. ¿Se dio en realidad el Papa y Bad Bunny se vieron o todo ese AI se va a dar? Vamos, veremos al Papa bailando con Bad Bunny en una de sus presentaciones en la casita. Los detalles a continuación. It's Busy Rap, Daddy Yankee. Music Sessions, volumen 66. Buenos días. Let's go.

0: Yeah. Bueno, ya el Vaticano confirmó oficialmente que Bad Bunny y su familia se reunieron con el Papa.
1: ¿En serio?
0: Yeah. Check this out.
2: Recordemos que hace varias semanas la agencia de representación de Bad Bunny contactó con la Conferencia Episcopal Española para cuadrar algún tipo de cita entre el artista y el Papa. El propio arzobispo de Madrid y vicepresidente de la Conferencia Episcopal, además, también ya había insinuado que el acercamiento entre ambos no era descartable. Así que, wow, como les estamos contando, finalmente se ha producido uno de los encuentros más esperados, wow, uno de los secretos mejores guardados de esta visita del Papa a España, esa audiencia privada del Papa León XIV con el cantante Bad Bunny en el Santiago Bernabéu.
0: Wow, so, ¿será que?
1: Sí.
0: ¿Y por qué tanto el interés de Bad Bunny reunirse con el Papa y el Papa con él? ¿Será que Bad Bunny va por el mismo camino de Farruko? ¿Será que Bad Bunny va por el mismo camino de Daddy Yankee?
1: Oh. ¿Será?
0: ¿Y se va a empezar a cantar música religiosa?
1: O a lo mejor era un sueño de él, nada más.
3: El Monaguillo Tour.
0: Bueno, ya tenemos el Papa. Siempre se me olvida el nombre del DJ, el católico, el que está
1: Giuseppe.
0: Father Giuseppe ya está haciendo conciertos de Electronic House con música cristiana.
1: Se está preparando ya.
0: Right.
1: ¿Será? No, pero a lo mejor era un sueño de Bad Bunny conocerlo y como ahora está donde está, puede lograrlo.
0: Pero me parece muy interesante porque durante toda la carrera de Bad Bunny, la gente siempre han conectado, la gente le han tirado la Biblia, lo han regañado, que si va para el infierno. Mm. Alguna gente han llegado a decir de que si Bad Bunny posiblemente sea satánico y que su música esté conectado con el diablo y ese tipo de cosas. Así
1: tampoco.
0: Que esto me gusta de que Bad Bunny se ha reunido con el Papa. ¿De qué han hablado ahí? Me gustaría haber sido el sapo concho ahí en la pared, haber escuchado ahí que... ¿Será que el Papa se va a meter a trapero?
1: Pero aparte también, los jóvenes van a ver esto y lo van a ver como algo cool y van a estar más interesados.
0: Qué cool. Yo estoy en cualquier momento Bad Bunny saca un disco religioso. Alabaré, ¿no?
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0: Balvin ha sorprendido al revelar que al comienzo de su carrera hubo algo que complicó mucho más de lo que ayudó el camino a su éxito. Te lo traemos a continuación. También una cirujana está analizando la cara completa de Leo Messi. Dice que el tipo está más estirado que Laura Bozzo.
1: No.
0: Los detalles a continuación. Bueno, oye, yo tengo pensado que el Día de los Padres este próximo domingo y ninguno de ustedes fueron capaces de decirme están equivocados.
1: Porque ya estamos acostumbrados a tus mistakes.
0: Thank you, Dayanara. 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

0: Bueno, Balvin ha revelado que al comienzo de su carrera hubo algo que complicó mucho más de lo que ayudó el camino a su, a su éxito. Lo que contó ha generado mucha conversación de parte de sus seguidores en las redes sociales. Check it out.
1: En ese proceso, ¿cuáles obstáculos tú tuviste que enfrentar?
2: Muchos. Primero, obviamente, el hecho de, bueno, ser colombiano, tener los papeles es muy diferente. Poder tener la visa y llegar acá fue una misión. Después, quitar ese mito de que solamente el reggaetón podía ser de Puerto Rico. Aunque haya nacido en Puerto Rico, es como hablar del fútbol, ¿no? El fútbol nació en Inglaterra, pero hoy en día está Messi, es de Argentina, los campeones mundiales son de otras partes. Entonces creo que fue esa misión de como conquistando, ¿no? Como que, déjame, yo pongo la bandera de Colombia acá, déjame, yo muestro que nuestro sonido también está aportando mucho a lo que yo quiero dar. Y esa fue una barrera que tuve, pero a la vez también fue una gran ventaja porque me hacía diferenciar entre el resto de los boricuas, pues era el único colombiano.
0: True. That time era como el único colombiano que estaba en la mezcla esa.
3: Primero.
0: Felicidades, Barbie, que sigan los éxitos. Hablando de Messi, que se mencionó ahí en esa pregunta, hay una cirujana argentina. Ajá. Y ella compartió un video ahora en las redes sociales que está viral, donde ella enseña un before and after de Messi. Y asegura de que Messi se ha hecho la nariz, ¿qué?, los oídos, así la papada, la quijada.
3: Oh, no,
0: o sea, que está
3: no,
0: hecho, no, que está más estirado que el Divo de Placeta, más estirado que el Laura Bozzo.
3: No puede ser.
0: Mira.
4: Analizando su rostro antes de los procedimientos
5: estéticos. ¡Ay, por tu madre, se Leo Messi!
4: Especial atención a sus ojitos encapotados, el tamaño de su nariz, la posición y tamaño de sus orejas.
5: Ay, parece un ballet parking.
4: Su mentón bastante retraído. Inclusive en esta foto que se le ve la papada. Prueba número uno, la nariz. Chicos, no me van a decir que esta nariz es igual a esta.
5: Claro que no.
4: La rinoplastía de una. El cambio más llamativo y que más poderoso lo volvió.
5: La bamba
4: lo ayudó. El cambio de su mentón. Acá vemos en la misma posición cómo se proyecta mucho más en esta foto que en esta. Si bien en esta tiene barba, ahora les voy a mostrar pruebas de que no es la barba. Si bien dejarse la barba es una excelente estrategia para todos los que tienen el mentón retraído, acá, además de la barba y además de masticar chicle en la cancha, hay un claro ejemplo de un relleno en el mentón con ácido hialurónico.
5: ¿Tiene un seno en el mentón?
3: Les digo.
0: No, eso no fue.
3: Me confundí yo también. Pero sí, yo sí siento que lo de la barbilla es cierto. Lo de la nariz no sé, o por lo menos de aquí no puedo distinguir si la nariz era más finita, más angosta, ¿no?
0: Yo veo un cambio.
3: Pero también,
0: y para mejorar.
3: Pero Enrique, también la gente tiene que entender que es una foto de niño y cuando tú creces las cosas van a cambiar. No, cuando estaba pequeño, ahora adulto. Entonces hay cosas que cambian, claro, pero cambian pues porque uno madura y uno crece.
5: Dayanara, ¿y a ti te gusta angusta o larga? La quijada.
3: ¿Qué es eso?
5: No voy a decir. Lo que acabamos de ver ahí, mira, el Messi de antes, el before, era para bloquearlo. Y el Messi de ahora es para jamárselo.
3: Ave María. Claro.
0: La esposa de Leo Messi respondió a lo que ha dicho
3: Antonella.
0: Y respondió a la cirujana, esta cirujana que se llama Celeste Nardone.
3: ¿Qué le dijo? Le dijo: no pegaste una, jamás se hizo una cirugía. Jajaja. Y lo de los dientes se llama Invisalign. Porque sí se arregló los dientes.
0: Bueno, con el Invisalign.
3: Pero eso es normal. Yo también me tuve que arreglar.
0: Espérate. Aguanta, Jaro, espérate. ¿Tú también te tuviste que arreglar qué cosa?
3: Los dientes.
0: Es el único retoque que te he hecho.
3: Pero no te acuerdas que mis dientes eran...
6: Pennywise.
0: Es que nunca hemos subido la foto. Subimos la foto de Dayanara cuando niña.
3: Dale.
0: Que es el parecido a Pennywise.
3: Oh. Yes, dale.
0: Ahí está.
3: Yo no tengo miedo.
0: Mira para eso. No, el miedo me da a mí ver esto.
3: El miedo le da a mi papá.
0: ¿Era necesario que la esposa de Leo Messi saliera a escribir esto?
3: A mí me gustó. Me gustó que hiciera
0: que
3: eso.
0: Que en defensa de su macho.
3: Sí. Y más cuando se está riendo de ella.
0: Pero lo que hizo es poner a la cirujana en el mapa.
3: Porque aparentemente hay muchísima gente hablando del mismo tema. Pero
5: no, aparentemente lo que es muchísima cirugía plástica que se ha hecho Leo Messi.
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0: Buenísimo, ese chiste de Guillermo nunca lo había escuchado, primera vez que lo escucho. 844 y es Enrique, la llamada 4 se gana un par de boletos para Muerto de Risa, el último show de Álvarez Guedes en el Tropical Park. 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La mezcla fuego.
8: Arrancando with Prince Royce, Romeo Santos, que tuvieron junto ahí el lunes en el partido de los Knicks. Esto se llama Dar

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0: 49, número uno para Hits de hoy, buscando ahora mismo la llamada 4 al 844 Yes Enrique. 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Good morning. Feliz miércoles, conectamos con Irene Sánchez de Telemundo 51. Irene, el programa de multas de cámaras de los autobuses escolares en el condado Miami-Dade está funcionando, va bien la vaina y parece que va para Broward County también.
1: Va para Broward County, así lo aprobó la Junta Escolar, así que ahora conductores que violen la ley mientras un autobús escolar está detenido y con el stop extendido recibirán $225 de multa. Esto va a ser a partir del siguiente curso escolar. Y van a poner esas cámaras en hasta 1,000 autobuses de Broward. Así que mucha atención a los conductores.
2: Buenísimo. Yo tengo miedo a esas camaritas porque en cualquier momento esas cámaras de los autobuses también nos van a multar si cuando estemos haciendo TikTok.
3: ¿Quién está también haciendo TikTok?
0: No debería estar manejando y haciendo TikTok.
3: Debería estar pendiente a la carretera. ¿Cómo estar haciendo
0: ella,
3: TikTok?
0: Ella, que es una irresponsable, chuma lady.
3: Bueno, total. Irene, mañana finalmente comienza el Mundial. Cuéntanos.
1: Sí, van a poder ver todos esos partidos del Mundial aquí en Telemundo 51. Va a haber 104 juegos. Ya hay mucha gente que creo que se ha pedido vacaciones durante un mes.
3: Wow.
1: Y aquí en Miami, como saben, se juegan 7 de esos juegos. Uno de los que más está sonando es Colombia-Portugal el 27 de junio. También se disputa el 18 de julio cuando haya, bueno, pues la división para el tercer puesto, ¿no? Pero bueno, ¿ustedes a qué equipo le van? ¿Ya están con las porras?
3: Colombia, Hialeah. Colombia.
2: Hialeah FC.
1: Hialeah.
2: Oye, Irene, ¿cómo se dice? Son 104 juegos. Y ven acá, ¿cómo se dice 104 eggs en español?
0: No lo digas, Irene, es una trampa. Es una trampa. Irene Sánchez de Telemundo 51, que tengas lindo día. 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
0: En la clavada telefónica estamos tratando de localizar posibles familiares de este señor colombiano.
5: ¿Qué más pues?
0: Stand by. Analizando sus respuestas.
6: Existe un 85% que usted está conectado con una persona de
7: Medellín.
6: Si usted conoce a una persona en
7: Medellín,
6: marque el 5.
0: Después del tono digital, ¿cuál es su canción colombiana favorita? No entendí.
6: Acerque su dispositivo a su tercer ojo.
5: ¿Cómo que mi tercer ojo?
0: No te pierdas esto, la clavada telefónica a las 7:10.
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2: 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Ella nunca llega sola.

0: de Puerto Rico. Nosotros nos criamos escuchando y cantando esto.
1: Me reuní con el Papa.
0: Desde los 90.
1: Bendición.
0: Hasta el 2000 por siempre. Y ando con el mejor de los tiempos, Tiny.
2: Bad Bunny va a sacar música cristiana, católica, con el Papa, que tú vas a ver.
3: ¿Tú crees?
2: Claro.
1: Bad Bunny, bebé. Con el Papa, bebé.
3: Un dúo con el
1: la
3: Papa.
1: Bendición. Amén, amén.
2: Viene un disco, tú vas a ver. Confirmado, Bad Bunny se reunió con el Papa. 7:05 minutos.
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2: Good morning, Miami, Atlanta, Boston, Philadelphia, West Palm Beach, Sarasota, Tampa. Buenos días, Lancaster, Reading, Jacksonville y toda la gente que se conectan a través de la aplicación iHeartRadio. Gracias por escucharnos. Si no lo has hecho, descarga la app, es completamente gratis. Pones Live Radio Enrique Santos y nos puedes llevar contigo wherever you go. En 4 minutos, la clavada telefónica. Imagínate que te llame para tratar de empatarte telefónicamente con Ancestry Colombia, con seres queridos que tú no sabías que tú
3: existía, que tenías conexión.
2: Exactamente.
7: ¿Qué más puedes?
2: Stand by, analizando sus respuestas.
8: Existe un 85% que usted está conectado con una persona de
1: Medellín.
8: Si usted conoce a una persona en
1: Medellín,
8: marque el 5.
2: Después del tono digital, ¿cuál es su canción colombiana favorita? No entendí.
8: Acerque su dispositivo a su tercer ojo.
7: Ay, ¿cómo que mi tercer ojo?
2: ¿Se lo acerca o no se lo acerca? Lo vas a escuchar en exactamente 3 minutos aquí en la clavada telefónica. No te lo vayas a perder. Bueno, hay personas que no soportan escuchar a alguien masticar. Hay ciertos sonidos que nos mortifican. We just can't stand listening to. Y queremos saber cuál es el tuyo. En WhatsApp, 305-605-9494. ¿Cuál es ese sonido que tú no soportas, que te explota? You can't hear it porque te da dolor de cabeza.
3: Ah, mira, en Instagram, que estamos live, dice Pavel, dice la gente cuando mastica con la boca abierta o estornuda sin taparte la boca.
2: El sonor del estornudo molesta. Yo no sabía que esto era algo. Bueno, se llama misofonía a las personas que le molestan ciertos sonidos. Pero en particular, escucha que esta mujer dice que le molesta hasta los estornudos de su propia madre.
9: Cuando mi madre, la persona que más quería en el mundo, estornudaba, yo sentía un asco. Sí, sí.
10: Es asco, sí.
9: Es ansiedad, rabia, es impotencia. Y claro, yo se lo manifestaba con unas muecas que ella lo veía. Y yo me sentía mal porque no podía controlar esa reacción.
11: Hay ciertas áreas del cerebro, concretamente la amígdala y la corteza insular anterior, que tiene una mayor hiperactivación, que hace que esto del sonido, en cuanto entra, no hay un filtro como lo hay quizás en otras personas. Pero hay también rasgos de personalidad, como puede ser mayor sensibilidad ante la injusticia, mayor sensibilidad al descontrol, que todo eso se aprende a manejar en terapia.
9: Es que justamente los sonidos que a veces me molestan son los más imperceptibles, los que la gente no oye.
2: Eso está interesante.
3: ¿Sabes qué me da pena? Que yo digo, en los tiempos de esa señora, lo más seguro, la mamá le veía un celaje. O sea, lo más seguro la regañaba fuerte porque ella dice, no lo podía controlar, pero es una enfermedad. O sea, ¿es una enfermedad? ¿Qué? ¿Una condición?
2: Condición, yo diría, no. Pero ella dice que le daba hasta asco.
3: Le daba asco y hacía muecas. Hacerle una mueca a una mamá.
2: Y la mamá le miraba como que pasa. Pero es que yo entiendo porque, por ejemplo, una persona estornuda y no hay nada peor que tragarse el estornudo de otra persona.
12: Yeah, especially when they want to make sound. Yeah!
2: Y no se tapan.
12: It's like, it's all out there. Like,
2: ¿tú has visto los videos en cámara lenta cuando sale toda esa baba? Las partículas así con una persona estornuda. Diana, la estás hablando de 5, 6, 7 pies. Cuando hacen ¡acha!
3: ¡Oh, no!
2: Sí, como
12: o
2: si
12: tosen,
2: fuera.
12: O tosen.
3: Ay, bendito, cuando estaba tosiendo.
13: Hay que tener cuidado que si te entra todo.
12: No, you know who used to do that? Dr. Oz hacía las demostraciones
2: de motion.
12: Entre los estornudos, eso, cuando uno, when you flush the toilet, que él dice, mira,
3: lo que sale.
12: Ajá, que te debería, él sugiere bajar la tapa siempre y que el toilet quede tapado. Obviamente no puedes hacerlo en
2: pero supuestamente todas esas bacterias salen, ¿no?
12: No, salen si dejas la tapa arriba y él muestra como que, and it's like a spray that
3: a la pared, el ay Dios, los cepillos de dientes.
12: The demonstration.
13: Hablando de spray, yo veo algunas algunos videitos que de unos machos que yo sigo en WhatsApp.
3: Ave María.
13: En el OnlyFans, en cámara lenta. Oh. Y es lindísimo, Diana. Te voy a pasar dos o tres videos. Suscríbete, vieja. No. Seas así, suscríbete.
2: Vámonos con la clavada. Good morning.
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7: ¿Aló?
2: Si me hace el favor con Andrés, por favor.
7: Sí, con él habla.
2: Por favor, aguante la línea para una llamada importante.
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2: ¿Tiene usted dudas sobre su family tree? ¿Sospecha que el vecino, su querida o una influencer que sigue en TikTok sea prima suya? 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
14: Después del tono digital, por favor, diga su nombre.
7: ¡Tut! ¿Andrés?
14: Confirmando que usted es el señor...
2: ¿Andrés?
14: Si usted es...
2: ¿Andrés?
14: Marque el 1 ahora. No se escuchó por teléfono. Marque el 2.
7: ¿Dos?
14: El 3. Ahora marque el 1, 2, 3.
2: Por favor, pronunciar correctamente las palabras parce.
7: Parce.
14: Repita. ¿Qué más, pues?
7: ¿Qué más, pues?
14: Stand by. Analizando sus respuestas.
8: Existe un 85% que usted está conectado con un familiar que usted no conoce en...
2: Bogotá.
8: Si usted conoce a alguna persona en...
2: Bogotá.
8: Marque el 1 ahora.
7: No, yo no conozco a nadie en Bogotá.
2: Si usted no conoce a nadie en Bogotá, marque el 2.
8: Existe un 85% que usted está conectado con una persona de...
2: Medellín.
8: Si usted conoce a una persona en...
2: Medellín.
14: Marque el 5.
2: Después del tono digital, ¿cuál es su canción colombiana favorita? No entendí. Por favor, después del tono digital, diga el nombre de su canción favorita colombiana.
7: MLP de Jason Jiménez.
2: Hijo, marque el 3. Standby, analizando su respuesta. Vemos un 85% que usted está conectado con algún familiar, posiblemente en Colombia. Más 57. Si conoce a alguien en más 57, área 604, marque el 4. Analizando su respuesta. Por favor, no cuelgue la línea. Escaneo digital por teléfono. Es posible que usted sea conectado con un familiar que usted conoce. Esto es Ancestry CO. En español, Ancestry CO.
8: Escaneo de su codo izquierdo. Acerque su teléfono a su codo izquierdo. Aguante el dispositivo. Digitalmente, el biometric va a analizar el codo izquierdo. Haga esto ahora.
7: Ok, ya lo tengo. Mi codo izquierdo.
2: Analizando.
8: Acerque su teléfono a la punta de su nariz. Hazlo ahora.
7: Ya lo estoy haciendo.
2: Hazlo ahora.
7: Ya lo estoy haciendo.
2: Hazlo ahora.
14: Stand by, narizón.
8: Después del tono, acerque su dispositivo a su tercer ojo.
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2: 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Aquí está Fady, ATL Jacob, Luna. Good morning. Yeah.

0: Fade, ATL Jacob, Luna. Good morning, buenos días, feliz amanecer, feliz miércoles. Conectamos con Irene Sánchez de Telemundo. Good morning, Irene. Si estás planificando un viaje a la Gran Manzana, a Nueva York, presta atención. Las autoridades están ahora reforzando la vigilancia y todo esto para combatir una serie de estafas que están afectando a los turistas. ¿De qué se trata, Irene?
1: Sí, chicos, lamentablemente pues han lanzado una ofensiva porque cada vez hay más estafas en los centros turísticos. Por ejemplo, cerca de la Estatua de la Libertad, cuando uno se va a montar al barquito, por ejemplo, en la zona de Battery Park o en la zona de Central Park, pues cada vez hay más estafadores. Y lo que hacen ellos es, por ejemplo, vender boletos falsos, que ahora que se acerca el Mundial es algo pues bien peligroso, o hacer recorridos turísticos que no se acercan a la realidad. A lo mejor te dicen que son guías turísticos, son profesionales y no lo son. Y al final le están robando dinero a la gente, así que van a hacer este operativo. Como decíamos, queda solo un día para el Mundial y es importante que los turistas se sientan seguros en Nueva York.
0: Yeah. Y tengan cuidado, porque si eso está pasando en la Gran Manzana, lo más probable es que va a estar pasando en muchas de nuestras ciudades grandes de la nación también.
2: Así es, mucho, mucho
1: ojo. Efectivamente.
2: Y la próxima también, la próxima vez que pase por el drive-thru de McDonald's, es posible que quien te tome la orden no sea una persona. ¿Cómo así?
0: Ta-ra-ta-ta.
1: Efectivamente. Sí, pues canta la cancioncita, pero casi que Enrique, con la inteligencia artificial ahora. Hay un nuevo programa que se llama Archie Q y lo que hace es que una voz automatizada en 5 restaurantes por ahora de Estados Unidos está tomando ese pedido, con lo cual no va a ser un humano el que diga ¿qué? ¿Qué
3: pasó? Tuviste?
1: ¿Qué es lo que quiere? Lo de siempre. ¿Cómo dijiste?
2: ¿Cómo?
1: Agua, leche,
0: milk. Eso va, no hay nadie que si hoy en día a mí que no me gusta la mostaza, que me pongan la mostaza y mayonesa en los sándwiches y demás. Imagínate.
1: ¿Sabes lo que me pasa a mí a veces? No sé si a ustedes, que todavía no me he decidido, es que soy súper indecisa. Ah. Y ya llego ahí y digo, momento, que estoy mirando el menú.
0: Ah, tú eres esa persona,
2: la que hace
0: Irene.
2: La fila.
0: Tú eres no la que nos me... atrasas. La que llega y dice, drive-thru.
2: Eres tú,
0: Irene. Eres tú la que atrasa el drive-thru. Tú sabes que tiene los...
1: El
0: menú tiene 10 cosas. Tú sabes lo que tienen.
1: Y llega bueno, ese, no, a veces hay,
0: que desea,
1: a veces hay no especiales, sé. Enrique.
2: Cosas nuevas,
1: a veces hay especiales 2x1.
0: Yeah. Yo entiendo, es que lo que pasa cuando Irene, cuando llega a un drive-thru en Miami, se confunde, piensa que está en España y está pidiendo patatas bravas que no existen en el drive-thru.
2: Ojalá.
1: Exacto.
2: Ay, ojalá.
1: Ojalá eso en un drive-thru, ¿te imaginas?
0: Crazy.
1: Pero bueno, vamos a ver si funciona. En caso de que funcione, yo creo que eso puede quitar muchos puestos de trabajo también.
0: Yeah.
1: Así que vamos a estar pendientes.
0: Y si funciona también, va a ser, ya lo vemos en muchos lugares. Yo he visto restaurantes de comida rápida donde no tienen absolutamente nadie adentro.
2: Ay,
0: o sea, que es una máquina que hasta cocina y todo. Dentro, un robot que incluso te hace las cosas preparadas.
2: No.
0: Son cosas básicas como una pizza, you know, esto,
2: sí.
0: esto, lo otro. Y hay, en los cruceros te montas y algunos tienen robots que son bartenders.
2: Haciendo los tragos.
0: Yeah.
2: ¿Cómo sabes?
1: Wow, increíble.
0: ¿De
1: sí,
0: trago?
1: Sí. Vamos a estar dominados por robots. Sí.
0: Yes, crazy. Bueno, los robots no estornudan. Y no se lanzan gases y no hacen bulla a masticar. Son sonidos que hacemos nosotros los seres humanos que le molestan a otra gente. Irene, yo sé que tú tienes un par que a ti no soportas. ¿Tú sientes de que tú sufres de misofonía?
1: Sí, yo sufro de misofonía, de verdad que sí. Y tiene una explicación y es que nos molestan tanto los ruidos porque realmente es el cerebro que los traduce como si fueran una alerta, como si fuera un peligro. Entonces no lo puedes soportar. Es algo que te supera y de hecho se trata con terapia. Es, por ejemplo, el ruido de cómo mastica a alguien, cómo, no sé, se seca el pelo, cómo come papas, cómo se suenan las bolsas, por ejemplo, de patatas fritas cuando se abren,
2: ajá,
1: el respirar de una persona, no sé, ruidos comunes que hay gente que no lo ven como un peligro, una amenaza y directamente casi que no lo escuchan, ¿no?
0: Pero todo eso lo que has mencionado, Irene, ¿todos esos sonidos te molestan?
1: Sí, todos.
2: ¿Cómo?
0: ¿Y has ido a terapia, entonces?
1: La verdad es que no, yo no he ido porque de verdad que antes no se... Ahora es que está como cogiendo nombre esta, pues no sabría si decir un trastorno, sí, la misofonía, porque antes era como, te molestan, en una persona muy sensible, pero ahora ya se trata como eso, como un trastorno y hay que ir a terapia. La verdad es que sí me lo voy a proponer porque es que de verdad lo paso fatal. Yo prefiero levantarme e irme que continuar escuchando ese sonido.
0: Wow, sí. Qué fastidioso eso debe ser, o sea, que te moleste eso y de que te incomode porque me imagino... Por lo que estás describiendo, no quieres lucir mal frente a otra persona o hacer a otra persona sentir mal, ¿no? Pero si verdaderamente te molestan esos sonidos. Hay uno en particular.
1: Y de verdad, chicos.
0: Sí.
1: Sí, sí. Sí, dime, dime. No, que hay muchísima gente. Yo una vez que empecé a ver lo de la misofonía, no sabía que había tanta gente que la padecía.
2: Wow.
1: Porque la gente, que los doctores que están empezando a hablar de ello, no saben los seguidores que tienen, las consultas llenas. Así que sí, wow, van a ver cómo les van a llamar muchos diciendo que la padecen.
0: 844 y es Enrique por el WhatsApp. Nos puedes hablar también 305-605-9494 si eres como Irene Sánchez de Telemundo, que también tiene misofonía.
1: ¡Pobres!
0: No, es mucho más común de lo que habíamos pensado.
2: Sí.
0: Y el doctor Isa también estará con nosotros esta mañana. Vamos a estar hablando de él y acerca de la terapia de cuando están mencionando, Irene, para mejorar esto, esta condición. Y yo no sé si yo tengo esto o no, pero hay un sonido en particular. O sea, si hay uno o dos sonidos que nos molestan, ¿nos consideran nosotros también misófonos o no?
1: Doctor, yo diría que no.
0: No, hay uno en particular. Mi hermano hace esto a diario. Él toma agua de un vaso plástico, ¿no? O de la
2: botella.
0: Botella plástica, gracias. Y cuando él termina, la escacha.
2: La escacha
0: y ese sonido. No lo soporto. Pero ¿cuál es la necesidad de escachar la botella?
2: ¿Verdad?
0: No sé.
2: Hacer más menos.
0: Hoy le voy a admitir.
2: Menos espacio.
0: Nunca se lo he dicho, hoy le admito que me molesta. Irene Sánchez de Telemundo 51, lindo día. Besitos.
1: Chao, chicos.
0: 844 y es Enrique. On WhatsApp, háblanos 305-605-9494. Okay. Queremos saber cuál es ese sonido que a ti te mortifica. Y si hay alguien escuchando que ha ido a terapia por esta condición, misofonía. Ajá. I didn't know it was that common.
2: ¿Y si le funcionó? Queremos saber.
0: ¿Y de qué consiste esa terapia? ¿Qué te hacen? ¿Te ponen el sonido repetidamente?
3: Electroshocks.
0: ¿Tú crees? ¡Julio!
2: ¡Uy, no! No, no.
0: Yo no sé si Julio está en el espectro del autismo.
3: I am. A lot bothers me.
0: Pero Julio, ese es el sonido del taser.
4: Sí, pero eso viene con corrientazo.
0: Sí, Jaro, ¿cómo tú sabes? Identifica el sonido, Jaro, identifica el sonido. Identifícalo.
4: Es un taser.
0: Oh,
3: how about this one?
4: Ese fue Enrique.
0: A ver, Julio, ¿cuáles son los sonidos que te molestan a ti?
3: Masticar. A lot of things.
2: Le molesta a la gente hablando.
0: Sí,
3: exactamente.
0: Literal.
3: Demasiado, sí. Son muchas cosas. So, no me voy a meter en describir cada cual porque después van a decir que soy un loco.
2: Pero dependiendo del día.
3: Bueno,
2: dependiendo del día, porque a veces yo llego aquí y cuando llega Julio y empieza a en su computadora y yo le hablo, I can tell cuando necesita espacio.
3: Tú nunca. Ay, qué lindo.
2: Extreme
3: sí.
2: Pero ya te conozco bien.
3: Yo sí, porque una cotorra.
5: No, yo no.
0: Yo lo que encuentro es que Julio es como una...
3: Department.
0: Mira, lo que pasa es que Julio es como una persona muy fácilmente irritable.
2: Ajá.
0: Entonces, si hay mucha gente hablando a la misma vez, se confunde, no puede prestar atención.
3: I'm like this.
0: Y literalmente Julio abandona el
3: I leave the room.
2: Y se va.
0: No dice nada, me voy.
2: Es que es como el hombre orquesta, él está haciendo 15 cosas a la vez, yo no sé cómo puede.
3: I gotta concentrate. Mm-hmm. Jamaican man.
0: Yeah.
4: A whole lot of man.
5: Yes, man. Everything plug in.
0: Vamos a ver qué dice aquí en el Face, están comentando. Dayanara dicen que en Japón you better
2: en Japón,
0: hacer el ruido.
2: Chupando sopa al chef. Oh, en Japón.
5: O el chef llora.
2: Se hace el ruido, I guess, de estar.
0: Ajá. En Japón, you better hacer el ruido. Es como que si haces el sonido, el chef dice, wow, están disfrutando la sopa.
2: Oh.
0: Es algo cultural.
2: Uy, no, a mí me molesta. Me molesta eso y molesta a la gente, bendito, con runny nose. Eso cuando yo tengo runny nose, I'm like, oh.
0: Los mocosos, o que se soplan a mí.
2: Porque es que hablan y tienen esa...
0: Oye, me extraña, vamos a los comentarios de Face otra vez, porque en Japón me extraña que al chef le gusta que hagas ese sonido. Porque los japoneses son bien calladitos.
5: Oh, yeah.
0: Los japoneses son bien respetuosos. Eso de hacer bulla, gritería. Sí. Están, por ejemplo, en el subway. Tú ves los chinos, no chinos, perdón. Los japoneses están todos ahí. Puede haber 2,000 de ellos. Y esto es...
2: Calladito.
0: Calladito y de mucho respeto. Podemos aprender mucho de esa cultura. Vámonos con Alexis. Alexis, ese sonido... ¿Por qué te ríes, chico?
5: No.
0: Alexis, ese sonido que no soportas, que detestas.
6: Detesto el sonido de la maquinita del dentista.
2: ¡Ay, sí! Bueno, el que es como ¿cómo es?
0: Como un taladro.
2: ¿Taladro?
0: Sí, bien high pitch.
6: Eso es terrible. Ya me entra un dolor sin tener dolor.
0: Pero esto es algo que estás psicológicamente, por ejemplo, asocias el sonido con el dolor porque has sufrido un dolor de muela en el pasado. You know what I'm saying?
6: Exactamente.
0: Pues eso es.
6: Exactamente. Eso
0: es. A mí me relaja cuando voy al dentista.
2: Tú dijiste eso una vez ya.
0: Ahí está. El pobre Alexis está sufriendo ahí. Alexis, cuidado.
4: Y luego, espérate, tienen que chuparte la saliva porque te estás babeando.
0: Esa parte me encanta. Yo voy al dentista, me encanta que me chupen.
2: Es así que no.
0: ¿No te gusta?
2: No, yo lo aguanto yo con la mano. Cuando yo necesito, me lo pongo.
0: No.
2: Vuelvo y me lo quito, pero no
0: yo
2: puedo tener.
0: Yo cierro las bembas así.
2: ¡Uy, no!
0: Y la succión que me empieza a chupar aire por la nariz.
4: Ya tú estás haciendo otra cosa.
0: Wow, no, en serio. Wow. Es más, ya no necesito ir al dentista, pero hoy voy a llamar a mi dentista a ver si me puede ver. Nada más para que me succione eso ahí. Para jugar con esa parte.
6: Ese es terror de niño, Enrique.
0: Pobrecito.
6: En la primaria,
0: sí,
6: te llevan al dentista. Ya eso no existe ya. Y entonces fue pues, tanto. Que era un dolor, vaya, dolor no, era ya yo sentía la maquinita ya, y ya era ya, los nervios en punta.
0: Tú sabes que voy a mencionar algo y no debería hacerlo, pero es educativo, es el único motivo, lo voy a mencionar rápido y nos movemos. Porque es un dato que los dentistas, tú sufres como paciente, pero los dentistas sufren más. Incluso vi un estudio que dice que los dentistas tienen el índice más alto de suicidio. Porque sufren mucho estrés y trauma. Uh-huh. Al ver el paciente sufriendo y ellos tienen que continuar y hacer el proceso, les causa mucho, you know.
2: Ya, yo había leído
0: eso. It's rough. Alexis, que tenga lindo día y feliz taladro. Vámonos con Caleb. Hay que regalar un taladrito ahí. ¿Cómo estás, Caleb? ¿Qué sonido
7: bien,
0: no soporta?
7: Bien, bien. ¿Cómo están las cosas?
0: Estamos bien, mi hermano. ¿Cuál es el sonido que detestas?
7: Bueno, yo no soporto el ruido de los camiones. Detesto estar en un grupo con mucha gente hablando fuerte. Mm-hmm. Son muchas cosas. Muchas cosas.
3: In a Cuban home.
0: Sí, no puede, obviamente no eres cubano, ¿no? Porque si vives en una casa cubana con mucha gente hablando a la misma vez, gritando. ¿Qué es lo que no te gusta del camión? Escuchemos aquí. Aquí está el motor. ¿No te gusta cuando acelera? ¿No te gusta cuando tienen los cambios? ¿Qué es lo que no te gusta?
7: Exactamente, la aceleración no me gusta. Me gusta ese ruido.
0: Es el ruido. Wow. ¿Y alguna vez te has atendido esto, Caleb?
7: No, porque yo vivía en el campo en Puerto Rico y era todo tan tranquilo.
2: Tan tranquilo.
7: Y todo bien callado. Sí, mira, porque Caleb, yo vivía en lo.
8: No te sientas mal, Caleb. Aquí me están escribiendo unos primos y unos ex vecinos de Harold. Y cuando vivía en el campo, en República Dominicana, también no soportaban escuchar los sonidos del donkey del chivo.
2: Del chivo.
8: Cuando Harold estaba compartiendo con esos animales en la finca.
2: ¡Ay, Dios!
0: Harold, ¿qué tú hacías con esos animales?
2: Estaba jugando.
4: Ni para tanto. ¿Tú sabes lo que a mi esposa le molesta?
2: ¿Qué?
4: Cuando la gente se... cuando hago así.
2: Uy, sí, hay gente que hace eso así como de la garganta. Sí, hay gente que se rasca.
0: Eso lo hacía. ¿Tú te rascas la garganta? Sí, eso lo hacía mi abuela Hilda, que en paz descanse, la mamá de papi. Ella constante. Abuela, ¿cómo tú estás? Ella estaba...
2: ¿Qué? Tú sabes que mi mamá... Toda la vida, desde que tengo uso de razón, toda la vida tiene un tic nervioso que es así.
0: Y tú no te das cuenta que tú lo haces aquí también.
2: No, por favor.
0: Tú te pones los audífonos y antes de encender el micrófono, tú también estás...
2: No, pero era bueno porque cuando me perdía en una tienda, la encontraba porque ella hacía el sonido. Pero no me digas que lo tengo yo también porque me...
0: Yeah. ¿Cómo es el sonido que no soportas, Harold? ¿El tuyo? No. Harold, tú me estás aplastando la botella.
2: Y no se oye ahora.
0: Porque tienes agua.
4: Ahí está.
0: ¡Ya! No, es cuando se escacha. Mi hermano escacha la botella así completa.
2: La aplasta, la aplastada.
4: Harold does it too. Harold lo hace también. Lo que pasa es que esa botella está un poquito más difícil de hacer, pero with the Zephyr Hills ones. Right, like, todas esas así. Yeah,
0: ¿por qué lo haces, Harold? A ver.
9: Porque cuando tú vas a echarlo en la basura, ocupa menos espacio.
2: Menos espacio.
0: ¡Wow!
2: Harold is a genius.
0: Harold is a genius. He is. Vámonos con Milly.
2: Bravo.
0: Bueno, está Milly. Milly y los vecinos. Hace tiempo que no sacan
10: un
0: disco.
10: Buenos días, Enriquito, mi corazón.
0: Buenos días. ¿Cuándo sale el próximo disco, Milly? Milly Quesada con nosotros.
10: Ay, estaba perdida, estaba perdida.
0: Estaba perdida. Vaya, no sabíamos que era cubiche.
10: Enriquito, o sea, hay dos cosas que yo no soporto. Uno, mi esposo ha cogido una maña.
0: ¿Cómo hace?
10: Y yo, niño, deja esa maña. Hace así, como que truena la garganta. Ajá. Y la otra era la que esposa de su papá, que en paz descanse. Ay, parece que la plancha le quedaba grande y cada vez que comía aquella plancha se aflojaba. Ella, así, ay, Dios mío, cada vez que esa viejita comía al lado mío, a mí, yo quería que la tierra me tragara y me escupiera en la esquina.
2: ¡Ay, no!
0: Dale, Milly, lindo día. Katy, el sonido que no soportas.
11: Mira, el mío es exactamente el que estaban hablando de la sopa. Yo me ahogo, yo no puedo estar al lado de una persona. ¡Ay!
2: Ay sí.
11: No puedo, me ahogo. Es tan... No, horrible.
0: All right.
11: Horrible.
0: Qué interesante. Mira, está esto.
2: Dijeron de cortarse las uñas cuando se cortan las uñas.
0: ¿Eso le molesta a la gente?
2: Sí. Pero es cierto, es el clip.
0: Harold, aquí tenemos en una grabación Harold tomando sopa. O es café.
2: Ay, no.
12: Sounds like he's sucking on the cup. What are you doing?
0: Tomando café.
2: Quiero café.
12: Let's play the one that I found on YouTube. How about this?
0: ¿Tú sabes lo que sería bueno? Ahora para el nuevo Toy Story Movie, donde está Bad Bunny, que va a hacer pizza con clases. Uh-huh. Llevar a Harold para hacer sonidos ahí que te contraten.
12: ¿Tú te imaginas?
0: You're good at doing sounds, Harold.
8: ¿El donkey lo puedes hacer otra vez?
9: No, chuma.
0: Vámonos con Luis. Ya el donkey existe. De Shrek, ¿no?
12: Yeah, Eddie Murphy.
0: Otra película. Luisito, ¿cuál es el sonido que no soportas?
13: Dímelo, Bori.
0: ¿Qué dice?
12: ¿Dice dímelo, Bori?
0: Elú.
12: Elú.
13: No, mira. ¿Me escucha?
0: Sí, sí. Te escuchamos.
12: Estás en baja, una nota ahí.
0: ¿Qué pasa ahí?
13: Mira, Dayanara, tú sabes que en Puerto Rico, tú sabes que en Puerto Rico cuando se está bebiendo café es el sonido ese. Eso molesta. Ya tú sabes que en Puerto Rico lo hacen. Tú no sabes que lo hacen.
2: Sí, yo creo que la gente mayor.
0: Yeah. O cuando terminan también bebiendo una soda con el pitillo, ¿cómo se llama? Con la paja. Mm.
2: El sorbeto.
0: Que tú chupas lo que queda abajo.
2: Ya. Yeah. Ay, eso hacen mis nenes. Mis nenes hacen eso. Yo creo que me lo hacen a propósito.
12: Every last drop of soda.
0: No, you don't. Yeah. ¿Qué más le fastidia? Daniel. Buenos días, ¿cuál es el sonido que te explota?
14: Buenos días, chiquito, ¿cómo estás?
0: Buenos días.
2: Buenos días.
0: Oye, pero ustedes, ¿qué pasa con la energía? Los chamacos se fueron de vacaciones y está todo el mundo así como que... ¿Qué pasa?
14: No, mañana. Bueno, Enrique, ya, mira, ahora que ustedes hablaban de los estornudos,
0: sí.
14: Mi abuelo estornuda bien fuerte, entonces mi sobrinito, cada vez que estornuda sale corriendo. Y dos de los dos sonidos que a mí me molestan son, por ejemplo, cuando suena el cubierto en el plato.
2: Uy.
14: Cuando el cubierto chilla en el plato. Ah, eso me vuelve loco.
2: Yep.
14: Y otro sonido que no sé si eso cabe en la ay, Dios mío.
12: Ay, Dios mío.
14: Otro.
0: Salud. Harold no se lanza gases, él tose por el fundillo.
14: Otro talento escondido. Otro sonido que no sé si entra. Ahí es.
0: No te preocupes, que aquí todo entra. A ver, ¿cuál es?
14: Cuando yo escucho a una persona hablando cosas que no sabe, eso como que yo me tengo que ir en el lugar.
0: ¿Por qué enfocaron a Harold cuando dijo eso? Cuando alguien habla cosas que no sabe, enfocaron a Harold. Me voy al WhatsApp.
15: Buenos días, Enrique.
0: Buenos días.
15: Para todos los muchachos también. Sonido que no soporto y es asco y considero que es una falta de respeto. Ajá. Es la gente que cuando uno está, por ejemplo, en un restaurante, terminan de comer y se suena la nariz como si estuvieran solos. Es la peor.
2: Ay, sí.
15: Que puede tener un ser humano para con el resto de la humanidad. Súper asqueroso. que alguien se suene la nariz cuando sí. está en un restaurante después de fumar. Bendiciones, buen día.
0: Bendiciones, tú ves. Y él no es boricua y dijo bendiciones.
16: Sí, como, ah, mira, qué rico estaba el churrasco.
2: No, es bendición. Ay, Pochi, ¿quién hace eso en la mesa, gente? No hagan eso en la mesa. Nasty, consejito aquí.
0: Lo peor es que tú hagas así. Sóprate la nariz otra vez, a ver. Después de comerte un plato de arroz con frijoles negros. Oh. Ay, me salió un frijol aquí, me salió de la nariz. Sí, Orlando, el sonido que no soportas.
17: Oye, Enrique, buenos días.
0: Buenos días.
17: El sonido que no soporto es cuando estás teniendo sexo, que se le vaya un gas a tu pareja.
16: ¿Qué es eso, brother?
2: ¿Qué es eso? ¡Ave María!
16: ¿Qué with this guy, bro?
0: ¿Tienes, oye, tu pareja que se coma, come la pastilla, ese vino ese. Dale vino a ella antes de tener relaciones. Bri, ¿cuál es el sonido que no soportas?
4: Potasio.
0: Potasio.
2: Oh, no.
0: Bri.
18: Sí, no me gusta cuando la gente habla con la boca llena y está masticando. Mm. Y luego cuando eructan bien fuerte que parecen un T-Rex.
2: Ay, sí, los eructan. Ay, sí.
0: Sound like toads. Like una,
2: mi hermano. Enriquito,
19: buenos días. Buenos días. No soporto el ruido del aparatico ese del dentista.
0: Otro con el dentista.
19: Ese aparatico, ese es el que yo me... Se me eriza todo la piel, no lo soporto.
2: Trauma con el dentista.
16: Y es fácil, no te hace falta ese aparatico si te lava la boca toda la vida.
2: No es así.
16: No tienen que usar tanto ese aparatico.
0: Escucha a Extreme, el dentista.
16: No, I'm just saying.
0: Yuraima, ¿cómo está?
20: Buenos días. Buenos días. Días a todos.
2: Yuramia.
8: Ay, una cosa insoportable es la voz de Yuraima.
2: Yuramia, se llama Yuraima.
20: ¿Qué te pasa?
8: Cállate, que me dio.
20: ¿Qué te pasa, chupaleño?
8: No me pasa, a mí me sucede, pero me acaba de dar un dolor de cabeza. Momento que tú abriste la boca. Mija, pero qué voz más chillona.
21: Diablo,
8: ¿a
21: qué
8: tú
21: qué
8: te dedicas?
21: La pusiste.
20: Imagínate, mija, yo soy cubana, imagínate tú.
2: No le hagas caso.
0: A ver, Yuraimia. ¿Cómo es? Yuraimia.
2: Yuramia.
16: Jurassic.
20: Yuraima.
0: Mija, si estás en la ayuda, tú sabes. Ay, que hoy en día vas a la corte y te puedes cambiar el nombre sin ningún tipo de problema.
2: Pero
0: ¿y
2: si no, a ella le gusta? Oye, porque está diferente.
20: Sí, ahora cuando me hagas ciudadana.
0: Te estoy fastidiando. A ver, ¿cuál es ese sonido que no soportas?
20: Bueno, chicos, a mí igual que a Aaron, el tema de los pomitos, bueno, que a ustedes, el tema de los pomitos es cacharlo, mi esposo y yo lo hacemos para mortificarnos uno al otro y es insoportable.
2: ¿Cuál?
20: Pero el que más me molesta es cuando ponen a calentar algo en el microwave y lo dejan y empieza el microwave. ¡Pi! ¡Pi!
2: Ay, y hace cinco segundos,
20: ¡pi! ¡Pi! ¡No lo sacas!
2: La alarma
20: es insoportable para mí, sobre todo si es a las 5 de la mañana.
16: ¡5 de la mañana!
2: Está calentando el café.
20: Córtala, mi esposo se levanta. Córtala. Y deja la leche en el microwave.
8: Enrique, córtala, me duele la cabeza. Córtala.
0: ¿Cuál es?
20: Todos, chicos, que
0: cuídate,
20: día.
0: Cuídate, que tengan lindo día.
2: Si ¿cuál es?
0: Jurassic Park, gracias. ¿Cuál es el sonido que más te fastidia? 305-605-9494 de WhatsApp.
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0: Let's go. 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Él es DJ Extreme, esto es La Mezcla Fuego.
16: Yes, sir, arrancando. Right now, con música del Faru, junto a Annie Lover. Esto se llama Ay, dale, crush that bottle, crush it, baby. Vamos para allá.

0: perfecto para hits de hoy. Eso fue La Mezcla Fuego con DJ Extreme. Conectamos con Irene Sánchez de Telemundo 51. Irene, el programa de multas de cámaras de los autobuses escolares en el condado Miami-Dade está funcionando, va bien la vaina y parece que va para Broward County también.
1: Va para Broward County, así lo aprobó la Junta Escolar. Así que ahora, conductores que violen la ley mientras un autobús escolar está detenido y con el stop extendido, recibirán $225 de multa. Esto va a ser a partir del siguiente curso escolar. Y van a poner esas cámaras en hasta 1,000 autobuses de Broward. Así que mucha atención a los conductores.
2: Buenísimo. Yo tengo miedo a esas camaritas, porque en cualquier momento esas cámaras de los autobuses también nos van a multar si como estemos haciendo TikTok.
3: ¿Quién está también haciendo TikTok?
0: No debería estar manejando.
3: Debería estar
0: TikTok
3: pendiente a la carretera. ¿Cómo estará haciendo
0: ella,
3: TikTok?
0: Ella, que es una irresponsable, chuma lady.
3: Bueno, total. Irene, mañana finalmente comienza el Mundial. Cuéntanos.
1: Sí, van a poder ver todos esos partidos del Mundial aquí en Telemundo 51. Va a haber 104 juegos ya. Hay mucha gente que creo que se ha pedido vacaciones durante un mes.
3: Wow.
1: Y aquí en Miami, como saben, se juegan 7 de esos juegos. Uno de los que más está sonando es Colombia-Portugal el 27 de junio. También se disputa el 18 de julio cuando haya, bueno, pues la división para el tercer puesto, ¿no? Pero bueno, ¿ustedes a qué equipo le van? ¿Ya están con las porras?
3: Colombia, Hialeah. Colombia.
2: Hialeah FC.
3: Hialeah.
1: Ah, Hialeah.
2: Oye, Irene, ¿cómo se dice? Son 104 juegos. Y ven acá, ¿cómo se dice 104 eggs en español?
0: No lo digas, Irene, es una trampa. Es una trampa. Irene Sánchez de Telemundo 51, que tengas lindo día. 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
3: Hello, buenos días, feliz miércoles. Esta mañana el Comepiña va para un señor latino, se llama Víctor Rivas. Él estaba huyendo de la policía. Este es el Comepiña del día. No había una peor decisión disponible. 2026.
4: Se la comió. Es tremendo Comepiña, el Comepiña del día.
3: Nos enteramos de esto gracias al body cam de la policía en Luisiana, donde el hombre, el tipo estaba, they're trying to stop him for impaired driving, y terminó más impedido todavía. La policía te quería detener por supuestamente manejar impedido, y ahora quedaste más impedido porque se tiró a un canal, había un caimán ahí, un cocodrilo.
5: ¡Ay, Dios mío!
3: El tipo está vivo por milagro, pero el cocodrilo supuestamente le destrozó los brazos, lo mordió por todos los brazos. Se lanzó de una autopista, el tipo corrió por este pantano. Y Mr. Rivas, I'm sorry, pero te mordió este caimán y aún así seguiste huyendo. A este punto no estabas escapando de la policía, estabas compitiendo por un premio Darwin. Lo bueno es que el tipo está vivo, porque y está vivo de milagro, porque un cocodrilo eso te coge y...
5: Se destrózate.
3: They take you down under the water and you're done dancing. Cuando eso, con un cocodrilo eso te quiere morder, y gracias a Dios que solamente fueron los brazos.
5: Ay, Dios.
3: Ahora, pero no me quiero reír. ¿Por qué? La policía trató de pararlo por manejar impedido y ahora terminó más impedido todavía.
5: Ay, Dios. Porque
3: tiene los brazos fastidiosos. Ojalá que tenga función y uso de sus brazos, de brazos después de eso.
5: Ay, Dios. Qué mal.
3: ¿Es it cruel to give Víctor Rivas entonces el Comepiña del día?
6: No. Para nada.
3: All right. Víctor Rivas, entonces, premio para ti, Comepiña del día. Peor decisión del año.
5: You know? Pobrecito.
3: Caballero, si un policía te va a detener, no huyas. Hoy en día, con la tecnología que hay, te va a ir peor, porque con la tecnología que hay entre los drones, y hay diferentes cosas donde pueden, they can trace the car a lot faster, y te pueden, yeah, te disparan un aparato al carro y te sigue con el GPS.
6: Mm. Too many action movies, too many Fast and the Furious movies.
3: Estilo Batman, como la película de Batman, en el Batmobile, que te tiraba así, pum, y te agarraba el carro. Ahora te lo hacen también, pero te agarra la goma de atrás y te pueden detener.
6: Wow.
3: It would have been easier. The guy just stops.
5: Yeah.
3: You don't, ahora tiene más cargos el tipo, y aparte de los cargos adicionales.
5: ¿Y perdió los brazos? No sabemos.
3: No sé. El tipo dice que
5: machacado,
3: está...
5: Machacado, for sure.
3: He's alive, that's a good thing.
7: Wow.
3: Harold,
7: imagínate para tener que usar el baño y limpiarse.
6: Why are you imagining what? That, Harold? Oh my gosh.
7: No, I'm just thinking like, why?
5: ¿Dónde su mente?
7: No, porque no.
6: De todas nosotros... las cosas que podía haber salido de tu boca o pensaste en tu mente, tuviste que pensar en eso, bro.
7: Es que nosotros estamos tan acostumbrados a usar los brazos que si no lo tenemos, ¿qué hacemos?
5: Like, exacto. Ya yo sé. ¿Cómo va a comer? ¿Cómo va a manejar?
3: Dayanara, no, yo me preguntaba ayer mismo, fue ayer o antes de ayer. ¿Cómo es que me salen el algoritmo mío estos videos?
5: ¿De?
3: Y ya entiendo, de lo que acaba de escribir Jaro, me salió hace dos días un tipo sin brazos y él haciendo un video, un Get Ready With Me,
5: no,
3: o un story time.
5: No puedes hacer así.
3: Pero el tipo enseñó cómo exactamente se limpia, cómo se limpia el trasero sin tener brazos. Mm. Y es que usa los pies. Y entonces con los pies... Todo se hace con los pies. Y se agacha de esta manera y se mueve.
5: No te creo.
3: Te voy a encontrar el video, te lo voy a
7: Y Enrique, ¿se le puede dar un segundo premio como second place?
5: ¿A quién?
3: ¿Por qué segundo place?
7: Al caimán, porque ahora es el come brazo del día.
6: Ay, pero back to back, horrible jokes, bro.
5: Quiero café.
3: Mejor vámonos con la clavada telefónica. Te la comiste, claro.
7: Se la comió el caimán.
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3: Un servicio ficticio que hemos inventado se llama Ancestry Colombia, empatando supuestos familiares en Colombia.
8: ¿Aló?
3: Sí, me hace el favor con Andrés, por favor.
8: Sí, con él habla.
3: Por favor, aguante la línea para una llamada importante.
9: Esto es una llamada de Ancestry CO, donde todos terminamos siendo primos.
3: ¿Tiene usted dudas sobre su family tree? ¿Sospecha que el vecino, su querida o una influencer que sigue en TikTok sea prima suya? Para eso hemos creado Ancestry CO, conectando a Colombia con el mundo.
10: Después del tono digital, por favor, diga su nombre.
11: ¡Tut! Andrés.
10: Confirmando que usted es el señor...
11: Andrés.
10: Si usted es...
11: Andrés.
10: Marque el 1 ahora. No se escuchó por teléfono. Marque el 2.
11: 2.
10: El 3. Ahora marque el 1, 2, 3.
12: Por favor, pronunciar correctamente las palabras parce.
11: Parce.
10: Repita. ¿Qué más, pues?
11: ¿Qué más, pues?
10: Stand by. Analizando sus respuestas.
13: Existe un 85% que usted está conectado con un familiar que usted no conoce en...
11: Bogotá.
13: ¿Y usted conoce a alguna persona en...
11: Bogotá.
13: Marque el 1 ahora.
11: No, yo no conozco a nadie en Bogotá.
12: Si usted no conoce a nadie en Bogotá, marque el 2.
13: Existe un 85% que usted está conectado con una persona de...
11: Medellín.
13: Si usted conoce a una persona en...
11: Medellín.
13: Marque el 5.
12: Después del tono digital, ¿cuál es su canción colombiana favorita?
11: No
12: entendí. Por favor, después del tono digital, diga el nombre de su canción favorita colombiana.
11: ¡Tut! MLP de Jason Jiménez.
12: Y juep. Marque el 3. Stand by. Analizando su respuesta. Vemos un 85% que usted está conectado con algún familiar, posiblemente en Colombia. Más 57. Si conoce a alguien en más 57, área 604, marque el 4. Analizando su respuesta. Por favor, no cuelgue la línea. Escaneo digital por teléfono. Es posible que usted sea conectado con un familiar que usted desconoce. Esto es Ancestry CO. En español, Ancestry CO.
13: Escaneo de su codo izquierdo. Acerque su teléfono a su codo izquierdo. Aguante el dispositivo. Digitalmente, el biometric va a analizar el codo izquierdo. Haga esto ahora.
11: Ok, ya lo tengo. Mi codo izquierdo.
12: Analizando.
13: Acerque su teléfono a la punta de su nariz. Hazlo ahora.
11: Ya lo estoy haciendo.
12: Hazlo ahora.
11: Ya lo estoy haciendo.
12: Hazlo ahora.
10: Stand by, narizón.
13: Después del tono, acerque su dispositivo a su tercer ojo.
11: ¡Pup! Hey, ¿cómo que mi tercer ojo?
13: Después del sonido digital, acerque su dispositivo a su tercer ojo.
11: Ya, lo tengo ahí.
10: Una vez completado el proceso, nuestro algoritmo va a determinar en un 99.9% de probabilidad que usted tiene un primo en...
11: Medellín.
10: Confirmando, usted se acercó el teléfono al...
12: Marque el 4.
11: Sí, 4.
12: Papi, es Enrique Santos, tu primo, que me dio tu teléfono para llamar y fastidiarte. No. Es una clavada telefónica. Es una broma.
11: Enrique, papá. Ey, me hiciste hacer todo eso, hermano.
12: ¿Cómo? ¿Tú te pusiste el teléfono en el c***?
11: Me tocó, hermano. Yo, ¿cómo así que en Colombia? ¿Qué dice que el primo? No, hombre.
12: Saludos, papi. Que tenga lindo día.
11: Papi, gracias. Igual, tú me lo bendiga, hombre.
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12: 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Sneaky Jam, BL. Está bien.

0: está bien. Está bien. Good morning, everybody. It is Wednesday, miércoles. El doctor Moisés Issa está con nosotros. Buenos días, doctor.
1: Buenos días.
0: Siempre bueno verte.
1: Gracias.
0: Esta mañana hemos estado hablando de la misofonía y es mucho más común de lo que sabíamos, doctor. Gente que le molestan los sonidos.
1: Así es.
0: ¿Hay algún sonido que a ti te molesta?
1: En particular, no. No tanto. Estoy más o menos acostumbrado.
0: Qué mentiroso. Tú me habías dicho la otra vez. El otro día me dijiste que la voz de tu ex mujer.
1: Bueno, es así.
0: No, en serio, doctor.
2: Qué malo.
0: Por ejemplo, muy interesante. Irene Sánchez de Telemundo 51 en Miami esta mañana nos confesó de que ella sufre de misofonía y una lista larguísima de ganara de cosas que ella no soporta.
2: Sí. ¿Desde qué decía? Decía. Ay, mencionó...
0: Una pila de cosas.
2: Un montón de cosas. ¿Qué decía? Espérate, decía de lo de masticar, las bolsas de papitas cuando las abres.
0: Right, las bolsitas.
2: Hasta comer, ella dijo comer papitas.
0: La gente cuando comen. Para sufrir de misofonía, ¿es un solo sonido o cuando varios sonidos te molestan?
1: Generalmente son varios sonidos. Okay. La persona que le molesta un sonido... también es propenso a tener problemas con otro sonido. Y viene del borderline o los disorders de autismo.
0: Really?
1: Sí.
0: Es lo que estábamos hablando con Julio. Y siempre la pregunta que hemos tenido que si Julio está en el espectro del autismo, porque él se comporta con ciertas cosas que uno dice, pero ¿por qué tú reaccionaste de esa manera? Y no tiene ningún tipo de filtro. Cuando Julio siente o ve algo o piensa algo, lo explota, lo dice. Y ha causado mucho... No, y pasaba mucha pena por eso, Julio.
3: ¿Quién tú dijiste?
0: ¿Qué tú dijiste? ¿Cómo fue,
3: Mike? ¿Quién tú dijiste?
0: Yo no dije nada. ¿Quién?
3: ¿Quién tú dijiste?
4: Julio, está hablando de Julio.
3: ¿Quién tú dijiste?
4: Bueno, ya sabemos que cuando nací y eso no había, no...
0: Pero
1: no lo diagnosticaron.
4: Existía, pero no estaba... malcriado el niño.
0: Pero se le puede hacer una prueba ahora.
1: Sí, claro que sí.
0: ¿Y por qué tú no has hecho la prueba? Esa es la del tacto rectal, regalar eso para...
4: No necesito hacer la prueba, yo ya sé.
0: No, en serio, ¿tú crees que no necesitas hacer la prueba porque ya tú sabes que eres autista?
4: Claro, yo soy médico.
2: Él fue se graduó de Harvard University.
0: La terapia para la misofonía, ¿eso lo recomiendas, doctor? ¿Y de qué consiste?
2: ¿Y cómo es?
1: Ajá. No lo recomiendo. En sí no molesta tanto, al menos que sean a los extremos, ¿verdad? Hay personas que no pueden, después de cierto decibel de ruido, no pueden concentrarse, no pueden hablar. Entonces, a esas personas sí hay que ponerle como unos tapones o una...
4: ¿Tapones?
1: ¿Cómo que se llama?
0: Earplugs. Un tate quieto.
1: Ajá. Entonces, con eso ellos pueden concentrarse mejor, pero no, en sí no hay ninguna terapia para esto que yo sepa.
0: ¿Qué cosa? Mira esto, doctor, es una polémica que hay armada ahora porque hay una cirujana plástica en Argentina que asegura que Leo Messi está todo operado. Mira.
5: Analizando su rostro antes de los procedimientos estéticos, quiero que presten especial atención a sus ojitos encapotados, el tamaño de su nariz, la posición y tamaño de sus orejas y la posición de su mentón bastante retraído. Inclusive en esta foto que se le ve la papada. Prueba número uno, la nariz. Chicos, no me van a decir que esta nariz es igual a esta. Acá hay una rinoplastía de una. El cambio más llamativo y que más poderoso lo volvió fue el cambio de su mentón. Acá vemos en la misma posición cómo se proyecta mucho más en esta foto que en esta. Si bien en esta tiene barba, ahora les voy a mostrar pruebas de que no es la barba. Si bien dejarse la barba es una excelente estrategia para todos los que tienen el mentón retraído, acá,
2: eso
5: además
2: lo hace Enrique.
5: De la barba y además de masticar chicle en la cancha, hay un claro ejemplo de un relleno en el mentón con ácido hialurónico.
2: Con ácido hialurónico.
0: Viendo estas imágenes, doctor, de Leo Messi, ¿hay señales aquí de que él se ha estirado?
1: No. No hay señales.
0: ¿No?
1: No.
0: ¿Y qué le pasó a la nariz y las orejas?
1: Bueno, la nariz, él tuvo una fractura cuando estaba jugando en Barcelona que se la arregló, ¿no?
0: ¡Doctora! ¡Oh! ¡De doctora a doctora! ¡De doctora a doctora!
1: Entonces,
0: están desmintiendo. Y la risa ahí de Don Francisco. Ahí
1: el mentón no se hizo cirugía. Lo que sí, él se arregló los dientes, ¿verdad? Entonces, eso le cambia de la manera de la sonrisa y el mentón, ¿verdad?
0: Y la papada, él se la operó así como tú, ¿no?
1: Ah, se hizo una... No sé lo que se hizo, pero no fue ninguna cirugía mayor así como están hablando. Eso no... O sea, él pierde peso, sube peso. Durante el off-season gana pesos, después pierde peso. Entonces, esas son las diferencias que ella está enseñando ahí. Eso es como cuando te enseñan un papel y es out of context. Las fotos no son verdaderas. Una es cuando no está jugando y una es cuando está jugando. Son diferentes versiones.
4: Ah, mira, dicen aquí en las redes sociales, ¿qué dicen? ¿Qué dicen? Doctor Isa puede hacer lo mismo con dos fotos de Enrique. O sea, Enrique antes de ver a Doctor Isa y Enrique después de ver a Doctor Isa.
2: Huh.
4: ¿Pero qué se va a ver diferente? No entiendo.
0: Bueno, muchas cosas.
1: El color de la barba.
0: Le quiero dar las gracias al doctor Isa porque lo reconozco, soy una persona diferente. Desde que conozco al doctor Isa, soy una persona más saludable, más consciente de todo este tipo de cosas y más flaca. No hay que decir cómo hemos.
1: Gimnasio.
2: Gym. Todos los días, claro. 7 días a la semana.
0: Todos los días.
2: ¿Qué más se hizo?
1: Dos veces al día.
2: ¿Qué más te hiciste?
0: Yo no me he hecho nada.
1: Nada.
2: No, pues quiero saber porque están hablando aquí de antes y después.
0: ¿Para qué tú quieres?
1: Un enlargement, ¿no fue?
0: ¿Qué enlargement? Una reducción.
2: Una reducción, iba a decir.
0: Hablando de que reducciones y engrandamiento y ese tipo de cosas, es cierto que el hombre. Lo que son la oreja, nuestras orejas y nuestras narices no dejan de crecer.
1: Eso es verdad porque es cartílago. Mira, las mías han crecido más.
0: Muchacho, desde que yo te conozco, tú tienes unas guatacas ahí que todo lo escucha. Más grande que Leo Messi.
1: Sí,
0: ¿por
1: claro.
0: qué? ¿Por qué solamente los hombres y no las mujeres? ¿Por qué no crecen las orejas y la nariz?
1: Porque las mujeres tienen menos cartílago. Si la mujer tiene bastante cartílago o tiene más, sí, claro, le va a crecer un poquito. Pero el hombre en general tiene más cartílago en esa parte del cuerpo que le va a crecer más.
3: Y doctor, ¿es cierto que a los hombres le pesan más los testículos?
2: Ave María.
3: Porque a ustedes cada vez, yo veo cada viejo que se están casi pisando eso.
2: Cada viejo que ve.
1: Claro, porque pierdes el elástico ese, el elástico que te sube eso.
4: I can't believe you answered her.
1: It's true. No, but it's true. That's a medical question. Y la gente llega a la oficina y te pregunta esto. Doctor, ¿por qué mis partes privadas están más se guindan?
0: Wow, ¿y qué podemos hacer? Porque el caso de Harold, no te rías.
6: No, espera, yo me estoy riendo porque Chuma Lady dice que doctor, que a los hombres les pesan más los testículos. ¿Qué pasa? ¿Las mujeres tienen testículos también?
3: Tú no escuchaste, animal, que yo dije que con los hombres que yo he estado, yo me he dado cuenta de algunos canosos que les pesa mucho, lo están arrastrando. Es más, Harold, el otro día, por poco se coge un testículo con la puerta que lo estaba arrastrando ahí en la emisora.
1: Harold, tú no fuiste a la clase de ginecología ese día porque las mujeres no tienen testículos.
0: Eso
1: ¿no?
0: lo quiere estar diciendo. Es que Harold, lo que pasa es que Harold ha estado con mujeres con y son testículos. Sin testículos. ¿Hay algo que se puede hacer
6: partido
0: para recoger?
6: Como una gaviota.
0: ¿Hay algún procedimiento para recogerlos, doctor?
1: Sí, hay un procedimiento que se es como un estiramiento de piel. Porque hay personas.
0: No es para estirarlo, hace falta reducirlo.
1: No, para reducirlo, estirarlos para adentro.
0: Ah, to retract them.
1: Porque hay condiciones médicas que sí que se hace problema. Eso sí se hace problema. Y los urólogos hay veces te lo suben, ¿verdad? te lo suben para que no estén guindando tanto, porque se hace un problema.
0: Pues
1: la cuerda se expande y entonces se tiene que hacer.
0: Chico, con lo que sobra ahí, si le quitan a Jaro, pueden hacer un par de carteras.
1: Por lo menos dos cirugías al año.
2: ¿Qué?
1: Nosotros hacemos.
0: ¿Tú haces eso?
1: No, yo no la hago.
0: Ah,
1: ¿no?
0: Ok.
1: Pero hay un urólogo que yo conozco que por lo menos dos cirugías al año se manda para eso.
2: Oh my God.
1: Sí.
0: ¿Y como cuántas pulgadas cortan ahí?
1: No sé, eso dependiendo. No se corta, se jala para arriba.
0: ¿Cómo se llama? ¿Cuál es el nombre profesional de eso?
1: Es un testiculoplastomy.
0: ¿Testículo qué?
1: Testiculoplastomy.
3: Diablo, qué difícil para pusiste.
0: La palabra del día es testiculoplastomy.
1: Sí.
0: Oh, no sabía de eso.
3: ¡Atiende!
0: Qué interesante. ¿Entiendes?
1: Incluso cuando se quitan los testículos, cuando se tienen que quitar los testículos, se ponen unas prótesis de metal. Unas prótesis de metal y hay veces para reemplazar.
4: ¿Cómo hacen con las caderas?
1: Sí.
6: ¿Eso no fue lo que hizo el papá de los Kardashian? ¿Cómo se llama?
0: Ese lo cortó completo.
1: Pero cuando te quitan los testículos, te tienes que poner una bolita de metal y esas Hay veces pesan mucho y entonces por eso se tiene que hacer esa cirugía.
0: Pero si te ponen esas bolitas de metal y uno sale corriendo por ahí, no chocan, tin, tan. O cuando pasa por el TSA en el aeropuerto, suena la alarma, claro, un MRI que se te pega.
2: Obviamente.
0: Los testículos a la máquina.
1: No puedes hacer un MRI.
2: ¿Por qué de metal? ¿Por qué?
1: No puedes hacer un MRI.
2: ¿Y por qué de metal?
0: Porque no pueden ser, sí, como de plástico.
1: No pueden ser de plástico.
0: ¿De plástico?
1: El cuerpo lo va a rechazar. El cuerpo lo va a rechazar.
4: Claro. That's why all that stuff is titanium and it's
1: metal.
0: En el caso de mi perrito Charlie, en el caso de mi perrito Charlie le tuvimos que remover los testículos y una opción dice, si estéticamente quiere que se vea el perro normal, le podemos poner unos plásticos. Obviamente no hicimos eso, pero
1: sí. No, en humanos son titanio y metales.
0: ¿Y los tuyos? ¿Son de titanio?
1: Platino.
2: Wow.
0: Yeah, baby.
2: So much information this morning.
3: ¿Quién tú dijiste?
0: Doctor, se nos acaba el tiempo, pero rápidamente, si nos puedes decir qué condición tiene nuestro amigo Fernando Girón que causa que se mueva de esta manera. Miren esto. ¿Esto es picazón anal que tiene o que por qué en el noticiero él... ¿Qué le recomiendas?
2: Wow.
0: Enrique Santos Show en las redes sociales para que veas a Fernando
2: Baila
0: Girón.
2: Como Christopher Walken.
0: ¿Pero eso es un baile o que se estaba rascando algo?
1: Necesito un supositorio de Proctafoam.
0: ¿El supositorio de?
1: Proctafoam para las hemorroides.
0: Ok. What the hell? Eres el doctor Moisés Issa, DR Moisés Issa. En Instagram. Buenos días.
7: Gracias. Están mandados a correr.
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0: Balvin ha revelado que al comienzo de su carrera hubo algo que complicó mucho más de lo que ayudó el camino a su, a su éxito. Lo que contó ha generado mucha conversación de parte de sus seguidores en las redes sociales. Check it out.
1: En ese proceso, ¿cuáles obstáculos tú tuviste que enfrentar?
2: Muchos. Primero, obviamente, el hecho de... Bueno, ser colombiano, tener los papeles es muy diferente. Poder tener la visa y llegar acá fue una misión. Después, quitar ese mito de que solamente el reggaetón podía ser de Puerto Rico. Aunque haya nacido en Puerto Rico, es como hablar del fútbol, ¿no? El fútbol nació en Inglaterra, pero hoy en día está Messi, es de Argentina, los campeones mundiales son de otras partes. Entonces creo que fue esa misión de como conquistando, ¿no? Como que déjame, yo pongo la bandera de Colombia acá, déjame, yo muestro que nuestro sonido también está aportando mucho a lo que yo quiero dar. Y esa fue una barrera que tuve, pero a la vez también fue una gran ventaja porque me hacía diferenciar entre el resto de los boricuas, pues era el único colombiano.
0: Era como el único colombiano que estaba en la mezcla esa.
3: Primero.
0: Felicidades, Barbie, que sigan los éxitos. Hablando de Messi, que se mencionó ahí en esa pregunta, hay una cirujana argentina.
3: Ajá.
0: Y ella compartió un video ahora en las redes sociales que está viral, donde ella enseña un before and after de Messi. Y asegura de que Messi se ha hecho la nariz,
3: ¿qué?
0: Los oídos, así la papada, la quijada.
3: ¿Qué?
0: O sea, que está hecho, que está más estirado que el Divo de Placeta, más estirado que el Laura Bozzo.
3: No puede ser.
0: Mira.
4: Analizando su rostro antes de los procedimientos
5: estéticos. ¡Ay, por tu madre, se Leo Messi!
4: Especial atención a sus ojitos encapotados, el tamaño de su nariz, la posición y tamaño de sus orejas.
5: Ay, parece
4: y la
5: un ballet parque.
4: Su mentón bastante retraído. Inclusive en esta foto que se le ve la papada. Prueba número uno, la nariz. Chicos, no me van a decir que esta nariz es igual a esta.
5: Claro que no.
4: La rinoplastía de una. El cambio más llamativo y que más poderoso lo volvió.
5: La bamba
4: lo ayudó. El cambio de su mentón. Acá vemos en la misma posición cómo se proyecta mucho más en esta foto que en esta. Si bien en esta tiene barba, ahora les voy a mostrar pruebas de que no es la barba. Si bien dejarse la barba es una excelente estrategia para todos los que tienen el mentón retraído, acá, además de la barba y además de masticar chicle en la cancha, hay un claro ejemplo de un relleno en el mentón con ácido hialurónico.
5: ¿Tiene un seno en el mentón?
3: Les digo.
0: No, eso no fue.
3: Me confundí yo también. Pero... sí, yo sí siento que lo de la barbilla es cierto. Lo de la nariz no sé, o por lo menos de aquí no puedo distinguir si la nariz era más finita, más angosta, ¿no?
0: Yo veo un cambio.
3: Pero también,
0: y para mejorar.
3: Pero Enrique, también la gente tiene que entender que es una foto de niño y cuando tú creces las cosas van a cambiar. No, cuando estaba pequeño, ahora adulto. Entonces hay cosas que cambian, claro, pero cambian pues porque uno madura y uno crece.
5: Dayanara, ¿y a ti te gusta angosta o larga? La quijada.
3: ¿Qué es eso? No voy a
5: lo
3: decir.
5: Lo que acabamos de ver ahí, mira, el Messi de antes, el before, era para bloquearlo. Y el Messi de ahora es para jamárselo.
3: Ave María. Claro.
0: La esposa de Leo Messi respondió a lo que ha dicho
3: Antonella.
0: Y respondió a la cirujana, esta cirujana que se llama Celeste Nardone.
3: Que le dijo, no pegaste una, jamás se hizo una cirugía. Jajaja. Y lo de los dientes se llama Invisalign. Porque sí se arregló los dientes.
0: Bueno, con el
3: Invisalign. Pero eso es normal. Yo también me tuve que arreglar.
0: Espérate. Aguanta, Jaro, espérate. ¿Tú también te tuviste que arreglar qué cosa?
3: ¿Los dientes?
0: Es el único retoque que
3: te he hecho. Pero no te acuerdas que mis dientes no...
6: Pennywise.
0: Es que nunca hemos subido la foto. Subimos la foto de Dayanara cuando niña.
3: Dale.
0: Que el parecido a Pennywise.
3: Oh. Yes, dale.
0: Ahí está.
3: Yo no tengo miedo.
0: Mira para eso. No, el miedo me da a mí ver esto.
3: El miedo le da a mi papá.
0: ¿Era necesario que la esposa de Leo Messi saliera a escribir esto?
3: A mí me gustó. Me gustó que hiciera
0: que salió
3: eso.
0: En defensa.
3: Ay, sí.
0: De su macho.
3: Sí. Y más cuando se está riendo de ella.
0: Pero lo que hizo es poner a la cirujana en el mapa.
3: Porque aparentemente hay muchísima gente hablando del mismo tema. Pero
5: no, aparentemente lo que es muchísima cirugía plástica que se ha hecho Leo Messi.
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0: 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Eso fue La Mezcla Fuego con DJ Extreme. Conectamos con Irene Sánchez de Telemundo 51. Irene, el programa de multas de cámaras de los autobuses escolares en el condado Miami-Dade está funcionando, va bien la vaina y parece que va para el Broward County también.
1: Va para Broward County, así lo aprobó la Junta Escolar. Así que ahora, conductores que violen la ley mientras un autobús escolar está detenido y con el stop extendido, recibirán $225 de multa. Esto va a ser a partir del siguiente curso escolar y van a poner esas cámaras en hasta 1,000 autobuses de Broward. Así que mucha atención a los conductores.
2: Buenísimo. Yo tengo miedo a esas camaritas porque en cualquier momento esas cámaras de los autobuses también nos van a multar si cuando estemos haciendo TikTok.
3: ¿Quién está también haciendo TikTok?
0: No debería estar manejando.
3: Debería estar
0: TikTok
3: pendiente a la carretera. ¿Cómo estar haciendo
0: ella,
3: TikTok?
0: Ella, que es una irresponsable, chumba lady.
3: Bueno, total. Irene, mañana finalmente comienza el Mundial. Cuéntanos.
1: Sí, van a poder ver todos esos partidos del Mundial aquí en Telemundo 51. Va a haber 104 juegos. Ya hay mucha gente que creo que se ha pedido vacaciones durante un mes.
3: Wow.
1: Y aquí en Miami, como saben, se juegan 7 de esos juegos. Uno de los que más está sonando es Colombia-Portugal el 27 de junio. También se disputa el 18 de julio cuando haya, bueno, pues la división para el tercer puesto, ¿no? Pero bueno, ¿ustedes a qué equipo le van? ¿Ya están con las porras?
3: Colombia, Hialeah. Colombia.
2: Hialeah FC.
1: Hialeah.
2: Oye, Irene, ¿cómo se dice? Son 104 juegos. Y ven acá, ¿cómo se dice 104 eggs en español?
0: No lo digas, Irene, es una trampa. Es una trampa. Irene Sánchez de Telemundo 51, que tengas lindo día.
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0: En la clavada telefónica estamos tratando de localizar posibles familiares de este señor colombiano.
5: ¿Qué más pues?
0: Stand by, analizando sus respuestas.
6: Existe un 85% que usted está conectado con una persona de
7: Medellín.
6: Si usted conoce a una persona en
7: Medellín,
6: marque el 5.
0: Después del tono digital, ¿cuál es su canción colombiana favorita? No entendí.
6: Acerque su dispositivo a su tercer ojo.
5: ¿Cómo que mi tercer ojo?
0: Esa es la clavada telefónica que vas a escuchar esta mañana a las 9:10, solo aquí en Tu 94.9. Buena suerte.
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4: Buenos días por la mañana. Hello, it is Wednesday, miércoles 10 de junio. 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And we're there with you. Today en la clavada telefónica, super funny. So, tú sabes con toda esta cuestión de que el hombre que llamó ayer mismo, llamó el hombre este que dice que es familiar tuyo, Harold.
5: Uh-huh.
4: Ok, bueno, con esta idea.
6: Primo.
4: Llamamos a un colombiano con una nueva app ficticia que se llama Ancestry CO, o sea, Ancestry Colombia. Y haciendo pruebas para ver, prueba de ADN, pero todo esto es por teléfono para conectarlo con familiares en Colombia.
7: ¿Qué más pues?
8: Stand by, analizando sus respuestas.
9: Existe un 85% que usted está conectado con una persona de
10: Medellín.
9: ¿Usted conoce una persona de
10: Medellín?
9: Marca el 5.
4: Después del tono digital, ¿cuál es su canción colombiana favorita? No entendí.
9: Acerque su dispositivo a su tercer ojo.
7: ¿Cómo que mi tercer ojo?
4: Entonces, te pide que te pegues el teléfono. Ay, al tercer ojo, Dayanara, ¿dónde te lo pegas?
6: Yo pienso aquí, área? Porque sí, yo claro. No soy ustedes, yo pienso aquí en el medio de la ceja.
4: Ahí gracias. Mismo está. Ahí está la cosa. Esa es la clavada que vas a escuchar a las 7 y 10, 8 y 10 y 9 y 10 de la mañana. Don't miss it, super funny. El Departamento de Justicia de Estados Unidos, el DOJ, acaba de anunciar que le van a quitar el pasaporte, la ciudadanía, 17 personas naturalizadas ya que mintieron en sus solicitudes. Escúchate esto.
11: Obtuvieron la ciudadanía estadounidense, pero están a punto de perderla. La administración Trump presentó acciones de desnaturalización contra 17 ciudadanos, entre ellos 8 hispanos.
12: Personas que se naturalizaron y que en ese momento ocultaron o cometieron fraude al presentar información que no era correcta, ya que habían cometido crímenes.
11: Por ejemplo, un ex sacerdote católico colombiano acusado de abuso sexual infantil. Oh, una mujer mexicana que falsificó la identidad de su esposo y la hija de un narcotraficante colombiano acusada de lavado de dinero.
10: ¡Fuera!
11: El secretario de Seguridad Nacional dijo en la red social X, la ciudadanía estadounidense es un privilegio. Si usted viene aquí, infringe nuestras leyes y miente en sus trámites migratorios, pierde ese privilegio.
12: Que si usted no ha omitido información y no ha mentido en el proceso de la ciudadanía, a usted no le pueden quitar la ciudadanía.
11: Esto hace parte de una campaña mucho más amplia porque la administración Trump ha identificado a más de 380 ciudadanos naturalizados que podrían perder este privilegio.
4: No mientan en esas aplicaciones. Uh-huh. Si se ponen en ese traqueteo, ahí están los resultados.
1: Claro. En minutos, en el show de Enrique Santos.
4: Bueno, has visto videos de inteligencia artificial del Papa todo este fin de semana bailando con Bad Bunny. ¿Se dio en realidad el Papa y Bad Bunny se vieron o todo ese AI se va a dar? Vamos, veremos al Papa bailando con Bad Bunny en una de sus presentaciones en la casita. Los detalles a continuación. Mantén la sintonía.
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4: Un servicio ficticio que hemos inventado se llama Ancestry Colombia, empatando supuestos familiares en Colombia.
13: ¿Aló?
4: Sí, me hace el favor con Andrés, por favor.
13: Sí, con él habla.
4: Por favor, aguante la línea para una llamada importante.
9: Esto es una llamada de Ancestry CO, donde todos terminamos siendo primos.
4: ¿Tiene usted dudas sobre su family tree? ¿Sospecha que el vecino, su querida o una influencer que sigue en TikTok sea prima suya? Para eso hemos creado Ancestry CO, conectando a Colombia con el mundo.
9: Después del tono digital, por favor, diga su nombre.
13: ¡Tut! ¿Andrés?
9: Confirmando que usted es el señor...
4: ¿Andrés?
9: Si usted es...
4: ¿Andrés?
9: Marque el 1 ahora. No se escuchó por teléfono. Marque el 2.
13: ¿2?
9: El 3. Ahora marque el 1, 2, 3.
4: Por favor, pronunciar correctamente las palabras parce.
13: Parce.
9: Repita. ¿Qué más pues?
13: ¿Qué más pues?
9: Stand by. Analizando sus respuestas. existe un 85% que usted está conectado con un familiar que usted no conoce en
3: Bogotá.
9: Si usted conoce a alguna persona en
3: Bogotá,
9: marque el 1 ahora.
13: No, yo no conozco a nadie en Bogotá.
4: Si usted no conoce a nadie en Bogotá,
3: marque el 2.
9: Existe un 85% que usted está conectado con una persona de
3: Medellín.
9: Si usted conoce a una persona en
3: Medellín,
9: marque el 5.
4: Después del tono digital, ¿cuál es su canción colombiana favorita? No entendí. Por favor, después del tono digital, diga el nombre de su canción favorita colombiana.
13: MLP de Jason Jiménez.
4: Hijo, marque el 3. Stand by, analizando su respuesta. Vemos un 85% que usted está conectado con algún familiar posiblemente en Colombia. Más 57. Si conoce a alguien en más 57, área 604, marque el 4. Analizando su respuesta. Por favor, no cuelgue la línea. Escaneo digital por teléfono. Es posible que usted esté conectado con un familiar que usted conoce. Esto es Ancestry CO. En español, Ancestry CO.
9: Escaneo de su codo izquierdo. Acerque su teléfono a su codo izquierdo. Aguante el dispositivo. Digitalmente, el biometric va a analizar el codo izquierdo. Haga esto ahora.
13: Ok, ya lo tengo. Mi codo izquierdo.
4: Analizando.
9: Acerque su teléfono a la punta de su nariz. Hazlo ahora.
13: Ya lo estoy haciendo.
4: Hazlo ahora.
13: Ya lo estoy haciendo.
4: Hazlo ahora. Stand by, narizón.
9: Después del tono, acerque su dispositivo a su tercer ojo.
13: ¡Pup! Hey, ¿cómo que mi tercer ojo?
9: Después del sonido digital, acerque su dispositivo a su tercer ojo.
13: Ya, lo tengo ahí, lo tengo ahí.
4: Una vez completado el proceso, nuestro algoritmo va a determinar en un 99.9% de probabilidad que usted tiene un primo en
3: Medellín.
4: Confirmando, usted se acercó el teléfono al... Marque el 4.
13: Sí, 4.
4: Papi, es Enrique Santos, tu primo, que me dio tu teléfono para llamar y fastidiarte. Es una clavada telefónica. Es una broma.
13: Enrique, papá. Ey, me hiciste hacer todo eso, hermano.
4: ¿Cómo? ¿Tú te pusiste el teléfono en...
13: Me tocó, hermano. Yo, ¿cómo así que en Colombia? ¿Qué es el primo? Hombre.
4: Saludos, papi. Que tengas lindo día.
13: Papi, gracias. Igual, tú me lo bendiga, hombre.
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1: Bueno, ya el Vaticano confirmó oficialmente que Bad Bunny y su familia se reunieron con el Papa.
2: ¿En serio?
1: Ya. Yeah. Check this out.
3: Recordemos que hace varias semanas la agencia de representación de Bad Bunny contactó con la Conferencia Episcopal Española para cuadrar algún tipo de cita entre el artista y el Papa. El propio arzobispo de Madrid y vicepresidente de la Conferencia Episcopal, además, también ya había insinuado que el acercamiento entre ambos no era descartable. Así que, wow, como les estamos contando, finalmente se ha producido uno de los encuentros más esperados, wow, uno de los secretos mejores guardados de esta visita del Papa a España, esa audiencia privada del Papa León XIV con el cantante Bad Bunny en el Santiago Bernabéu.
1: Wow, so, ¿será que?
2: Sí.
1: ¿Y por qué tanto el interés de Bad Bunny reunirse con el Papa y el Papa con él? ¿Será que Bad Bunny va por el mismo camino de Farruko? ¿Será que Bad Bunny va por el mismo camino de Daddy Yankee?
2: Oh. ¿Será?
1: Y se va a empezar a cantar música religiosa.
2: O a lo mejor era un sueño de él, nada más.
4: El Monaguillo Tour.
1: Bueno, ya tenemos el Papa. Siempre se me olvida el nombre del DJ, el católico, el que está
2: Giuseppe.
1: Spinning. Father Giuseppe ya está haciendo conciertos de Electronic House con música cristiana.
2: Se está preparando ya.
1: Right.
2: ¿Será? No, pero a lo mejor era un sueño de Bad Bunny conocerlo y como ahora está donde está, puede lograrlo.
1: Pero me parece muy interesante porque durante toda la carrera de Bad Bunny, la gente siempre han conectado, la gente le han tirado la Biblia, lo han regañado, que si va para el infierno. Mm. Alguna gente ha llegado a decir de que si Bad Bunny posiblemente sea satánico y que su música esté conectado con el diablo y ese tipo de cosas. Así
2: tampoco,
1: que esto me gusta de que Bad Bunny se ha reunido con el Papa. ¿De qué habrán hablado ahí? Me gustaría haber sido el sapo concho ahí en la pared, haber escuchado ahí que... ¿Será que el Papa se va a meter a trapero o a sacar
2: pero aparte también, los jóvenes van a ver esto y lo van a ver como algo cool y van a estar más interesados.
1: Qué cool. Estoy en cualquier momento Bad Bunny saca un disco religioso. Alabaré, alabaré, ¿no?

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1: Let's do it, baby. Arrancamos en la NBA. All right, so esta noche es el juego número 4 de la final de la NBA y la presión está completamente al lado de San Antonio. Los Knicks llevan arriba 2-1, pero los Spurs vienen de robarse el juego número 3 en New York este pasado lunes y ahora buscan empatar la final. ¿Podría New York acercarse a su primer campeonato en más de 50 años o veremos una serie completamente nueva con un empate 2-2? Todo comienza esta noche a las 8:30 de la noche y mañana aquí en el show de Enrique Santos te diré quién dio el golpe más duro en la final de la NBA. Pasando a las grandes ligas. Hoy continúa la acción, los Yankees contra los Cleveland Guardians, Red Sox contra los Tampa Bay Rays, los Miami Marlins contra los Arizona Diamondbacks, los LA Dodgers contra los Pittsburgh Pirates, los New York Mets contra los Cardinals, los Philadelphia Phillies contra los Toronto Blue Jays, los Bravos de Atlanta contra los Chicago White Sox, los Chicago Cubs contra los Colorado Rockies y los LA Angels contra los Houston Astros. Y mañana, estamos a un día, baby, one day, I can't believe it's already here, ya mañana comenzamos a escuchar esto. Ya que arranca la Copa Mundial de la FIFA 2026. It's already here. Así que disfruta de toda la acción deportiva en el día de hoy. Yo soy DJ Extreme y esto ha sido Los Deportes para el show de Enrique Santos.
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3: Son muchos.

0: Hay un tipo que es muy tacaño y se levanta del inodoro, y en el momento en que se levanta del inodoro se le cae 25 centavos, una cuora, una peseta, se le cae dentro del inodoro. 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

0: Estamos en pleno cinema en la capital de Latinoamérica.
1: Yo le doy a la tricolor. Let's go.
0: Jack le va a la tricolor y le voy a regalar boletos. Y a ti también te voy a regalar boletos. Buenos días, tu 94.9, número 1 para hits de hoy. 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

diciendo que te encantaría pasar una noche llena de... Ella sabe. El Capitán W. En sociedad con Yandel, ustedes saben quiénes somos nosotros.

Estoy hablando de tantas cosas buenas en el Instagram que no te puedo decir tanto en el aire porque no tengo tiempo. So head over right now to 94.9 FM on IG para que te enteres de todo lo que estamos chismeando, right? Somos número uno para GTA hoy.

0: God, I don't know why I love this song so much. Pero la amo. I don't know what it is, pero es que me tiene hookeado. 94.9, número uno para hits de hoy. Jaco en tu radio. Happy Wednesday. Estamos en el 10 de junio. Mañana arranca oficialmente el Mundial. Y el primer partido tiene drama desde el primer minuto. México versus Sudáfrica en el Estadio Azteca. México abre en casa con más de 80,000 personas esperando que el equipo responda y que el grupo también tiene a Sur Corea, Czech Republic. Y esto tiene memoria del 2010. ¿Te recuerdas? Sudáfrica y México empataron 1-1 en el partido inaugural. Así que mañana no es solo empezar el Mundial. Es que México está tratando de decir, esta vez en casa no vamos a empezar con dudas. Hey, todos los mexicanos, voy a ti. 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Dale tap al micrófono. Quiero que los mexicanos estén representando a su equipo.
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0: Alright, peeps. 794.9, número 1 para hits de hoy. Espero que le estén pasando bien. Hi, sur de la Florida, Broward, Miami. 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
1: Me encanta el nombre de este álbum, Por Si Mañana No Estoy. Vamos a vivir el momento. Y esto es lo que me hace vivir esta canción de Mark Quartz. Esto es Coco.

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0: 94.9, número 1 para hits de hoy. Jaco en tu radio, ¿quiere que te dé suerte?
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0: Claro que sí, te la perdiste. Es viajar. La palabra clave es viajar para ganar $2,500 en la gran escapada americana. Todavía tienes chance para ganar. Y ahora voy a ti, 294.9.

0: Oh, yes. All right. All right. All right, baby. All right. Yes, let's go. All right. 294.9, número uno para hits de hoy. Estás con Jacko en tu radio. Estamos en medio del midday. Welcome to the platform. Estamos Radio Mexen y estamos en pleno cinema en la capital de Latinoamérica, regalándote cada hora. Así que no te muevas ni un solo segundo de la estación que está representando a los latinos en la escena más grande deportiva mundial. Es la Copa. Baby, vengo con Daddy Yankee en solo minutos.
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That was Romeo and Prince Royce. Antes eso era Daddy Yankee. By the way, we should be playing la canción de Daddy Yankee del Mundial Echo, right? Let me know en la aplicación de iHeartRadio. Dime, Jaco, tienes que tocar esa canción. Dale tap al micrófono, ¿ok? Right now it's Karol G. 294.9.

Ya, a mí me gustan las mujeres. Tu 94.9, número uno para hits de hoy. Jaco en tu radio. Estamos en el midday. Buen provecho. Tengo tus entradas para que vayas al Doral Amphitheater a ver el partido de la tricolor versus Portugal. Viene en 6 minutos tu oportunidad, ¿ok?

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0: 94.9, número uno para gente hoy. Qué rico se ve ese almuerzo. Y si hoy quieres sonar informado en el group chat del Mundial, estas son las selecciones que tienes que mencionar: España, Francia, Inglaterra, Brasil y Argentina. ¿Ok? España y Francia siguen arriba en muchas conversaciones. Inglaterra siempre llega con presión gigante. Brasil nunca se puede descartar. Y Argentina, pues ya tú sabes, Messi llega como campeón vigente con Messi todavía en la historia. Pero ya tú sabes cómo es Miami. Las odds pueden decir una cosa, pero cada mesa, cada restaurante, cada familia tiene una bandera y una teoría diferente. A mí, ahí está México, ahí está Colombia, ahí está Uruguay. Yo quiero saber a quién tú le vas en la aplicación de iHeartRadio. Sigue hablándome por el TalkBack. 2949, tap, tap, micrófono rojo.
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94.9, número del Barajez de hoy, Jaco en tu radio. ¿Qué es esto? ¿La casita de Bad Bunny tiene competencia? Alejandro Sanz acaba de lanzar la caseta. What is this?

Me siento que estoy en el carro más lujoso en Miami. Cada vez que estoy escuchando Corsa, Eladio Carrión, este álbum me tiene loco. Esto es Polaroid.

94.9, ¿quieres ver la tricolor Colombia enfrentarse a Portugal en pantalla gigante en el Doral Amphitheater? No worries, I got you, baby. En solamente 6 minutos, right now, Mr.

0: 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Estamos en la fiebre del mundial, empieza mañana, baby. 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
1: Señores, Manuel Turizo se fue viral en un video por los pantalones. Algo que estaba pasando con sus pantalones. ¿Alguien me puede explicar este bochinche, por favor, este chisme? It's incredible, me encanta este tema. Te hacen falta dos. Música que está de moda.

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Alguien dígale a Maluma que está completamente adicto al TikTok. Se pasa apareciendo en mi FYP. Don't worry, Maluma, yo también estoy adicto. Me paso doom scrolling.

0: con Jacko en tu 94.9, número uno para hits de hoy. Vengo con Shakira, que volvió a hacer lo que Shakira hace con los mundiales: convertir una canción en evento global. Die Die con Burna Boy ya está en la conversación antes de que el torneo ni siquiera arranque. Arranca mañana. Y es una locura. Estamos hablando de su cuarta gran era mundialista. 2006, 2010, 2014 y ahora en el 2026. Shakira can do nothing wrong.
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Me voy para el cine porque hay tantas películas buenas para ver, inclusive Masters of the Universe. I'm a big fan de He-Man.

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0: con He-Man. Voy a ver también la película de Michael. O sea que voy a estar toda la noche en el teatro, en el cine, ¿ok? So, dime a ver cuál fue la que viste ya. Dame tus recomendaciones en la aplicación de iHeartRadio. Sigue hablándome por el TalkBack. Dale al microfonito rojo, ¿ok? Prince Royce, next.
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1: Here's Blast con el mejor hombre del mundo. Por ahí viene Rodolfo el Chamo con más entradas y más dinero en efectivo.

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Muy buenas tardes, cuando falta un día, yes, para que arranque la Copa del Mundo. Nosotros empezamos con muy buena música, se llama El Farsante Ozuna. Luego te voy a estar tocando Mike Towers con Benny Blanco. Yo soy Rodolfo Azulés, Rodolfo El Chamo. Empezamos esto de una.

0: 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Bueno, mañana arranca la Copa del Mundo, México contra Sudáfrica. Primer partido, Estadio Azteca, 3 de la tarde. Luego en la noche va a jugar Corea del Sur contra República Checa. El viernes se da inauguración también el Mundial en Canadá y jugaría justamente la selección de ese país a las 3 de la tarde, hora de nuestra ciudad. Y en la noche se inaugura el Mundial aquí en los Estados Unidos, porque estaría Estados Unidos jugando contra Paraguay, ese partido 9 de la noche, hora de nuestra ciudad. A partir del sábado ya arrancan 4 partidos por día. ¡Qué mes tan hermoso! Espectacular.
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1: El cantante colombiano Fate, que siempre saca éxito tras éxito, nos trae su producción más reciente en esto que se llama Que Vuelta Box. La escuchas, por supuesto, aquí con uno de los chicos de Colombia más duros. Fate, suéltalo.

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música de Puerto Rico. Nosotros nos criamos escuchando y cantando esto. 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

0: 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Tuve a Baby Salomé, que tiene solo 9 añitos, una bailarina y cantante espectacular. Me estuvo mostrando la coreografía de la canción oficial del Mundial de Shakira y Burna Boy. Lo puedes ver ahí, es super cute el video, en mi cuenta de Instagram o TikTok, como Rodolfo El Chamo, para que lo cheques.
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3: Gente, ¿qué pasó? Buenas tardes. Saludos a ti que nos estás sintonizando. Gracias por estar ahí. Gracias por escucharnos. Hoy es miércoles y estamos arrancando la hora de mezclas sin comerciales con el DJ Mecadón. Así como cuando te dicen de Panamá para el mundo, DJ Mecadón, dale meca. Con toda la buena vibra, toda la buena energía que se sienta, pero de una.
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1: Pendiente porque a las 4:10 te voy a contar el emprendimiento que está lanzando el hijo menor de Donald Trump. Que además lo están haciendo aquí en nuestro estado, aquí en Florida, cerquita de Miami.

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La cantante Belinda se suma al elenco de doblaje en español de la esperada Toy Story 5. La artista dará voz a Lilipad, una tableta electrónica que será uno de los personajes claves de la historia. Belinda compartirá créditos con, bueno, Bad Bunny, Bizarrap, con Penélope Cruz en esta nueva entrega que ya llega la próxima semana. La de Toy Story 5 fue una de las primeras películas

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0: 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Todo está listo para que mañana arranque la Copa del Mundo. ¡Ah! Ando emocionado. Mañana 3 de la tarde, el primer partido México contra Sudáfrica. Luego en la noche se juega Corea del Sur contra República Checa. El viernes se debuta, la selección de Canadá contra Bosnia a las 3 de la tarde, hora de nuestra ciudad. Y en la noche del viernes debuta Estados Unidos contra Paraguay, 9 de la noche. Ya a partir del sábado empezamos a tener casi que 4 partidos por día. ¡Qué bendita locura! El Fan Festival de Miami abre sus puertas ya este sábado, by the way, 13 de junio.
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1: El cantante colombiano Manuel Turizo nos trae esto que se llama Te Hacen Falta Dos. Es su más reciente producción. La escuchas, por supuesto, aquí.

0: Hay el químico Tiny.
1: 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Bad Bunny ha reconocido públicamente que es, o que viene de una familia católica, aunque no es practicante, es de religión católica. Bueno, justamente se dio un encuentro con el Papa León XIV, justamente también su familia. Luego de el que estuvo el Papa ahí en el Estadio Santiago Bernabéu en Madrid, lo hicieron un encuentro privado luego de ese acto que reunió a 80.000 personas. Todavía no hemos visto fotos y videos, pero seguro ya en los próximos días algo sale, ¿no?
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1: Omar Corts, en esto que se llama Coco, súbele volumen para que puedas disfrutarla, vacilarla y todo lo que termine en arla, así como gozarla. Suéltalo.

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0: 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Terminé de ver la serie de Your Friends and Neighbors, que ya tiene, ¿qué? Tres temporadas o dos temporadas, me parece. Oye, está muy buena. De verdad, está brutal. Dos temporadas tiene la de Your Friends and Neighbors, y que ha renovado para una tercera. Incluso se habla que va a estar Joshua Jackson, el que estaba en su momento, hizo muy famoso en Dawson's Creek. Y bueno, recomendada Your Friends and Neighbors ahí en Apple TV para que empieces ya cerca del fin de semana. Estamos en miércoles, pero ya cerca del fin de semana a maratonear un poco.
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0: Seguíate todo lo que viene por ti 94.9, número uno para hits de hoy en tus noches, repartiéndote alegría musical. DJ Jermaine, te tengo música reciente de Arcángel, también Yandel. Y no te suelto el pelo. Oh, esa misma, prepárate a cantarla conmigo. Mike Towers y puros hits. 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También mensaje de voz con el Talkback feature.
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Somos T94.9, número uno para hits de hoy. DJ Jermaine te acompaña y sabes que a mí también me fascina todo lo nuevo que está pasando, pero you know what, I am an old school reggaeton head, así que esta no puede esperar hasta mañana. Vamos con un pre throwback en este miércoles. Llegó el Don.

0: bueno. Somos Tiro 24-9, número uno para hits de hoy. Definitivamente está buena esta emisora. 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